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0: Sangón y va a ser parte de la historia musical hoy en día de usted, maestro. 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
1: ¡Felicidades! ¡Aplausos para Silvestre!

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0: desarrollo de los corredores de proximidad y el desarrollo del departamento de los minas. La única fórmula de lograr el desarrollo es trabajar unido, actuar unido y lógicamente pensar diferente, pero discutir las ideas de manera seria, de manera responsable. Hoy queremos por la salud de todas las personas que tienen problemas, que están en clínicas y hospitales, o aquellas personas que han vivido pérdidas de familiares y han podido con ellos solidarios, con toda la familia Acosta Medina, perdió a Valeria, una gran mujer, una gran persona, excelente persona, para Brigitte de la Casa, con su buena amiga y colega que hoy es coronel de la República de Colombia, para ella nuestra condolencia y para toda la familia Acosta, y que tenga su favor, bien, tengo de la forma. 5 de la mañana, 38 minutos, 5 de la mañana, 38 minutos, está triste. Está triste, como yo, en el viernes, estaba en el sexto reino de junio, me obligó, ya no sé, me acosté, me recosté la cama y me quedé dormido, me levanté a la 1 de la mañana, terminé de organizar el 2 de junio. Vaya, Marge, ya tarde, porque te voy a poner ahora mismo.
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2: Bueno, muy buenos días. Desde los estudios centrales de Río Delfín estamos enviando un cariñoso saludo a todos nuestros oyentes aquí en la ciudad de Riohacha y en todo el departamento de La Guajira, así como en importante zona de la costa caribe colombiana y también en el exterior hasta donde llega nuestra potente señal. La señal de Radio Delfín, la auténtica voz de La Guajira 1060 en su dial en amplitud modulada y transmitiendo desde la ciudad de Riohacha, capital del departamento de La Guajira y nuevo distrito especial turístico y cultural de Colombia, en este amanecer radiante de hoy jueves. Bueno, ya hoy es jueves. Jueves 27 de agosto del año 2026. Se nos va el mes de agosto también. Hoy es jueves y es 27 de agosto del año 2026 y aquí estamos como todos los días del año, sus amigos de siempre, para llevarles a todos ustedes la más completa información de todo lo que ha ocurrido en la ciudad de Riohacha y en todo el departamento de La Guajira, así como las más importantes noticias de carácter nacional e internacional. Ahora son las 6:04, estamos iniciando Horizonte Informativo.

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1: Atención, muchísima atención. Ahora el turno de la violencia sicarial le llegó a Villanueva. Bueno, ya le estaba llegando a Villanueva, que era anteriormente un remanso de paz. La violencia sicarial llega también hasta el sur del departamento de La Guajira a la población de Villanueva, ya que a través de ayer, en horas de la mañana, fue asesinado un hombre identificado como Víctor Manuel López Bedoya. Víctor Manuel López Bedoya tenía 24 años de edad. Esto sucedió en el barrio 11 de junio, donde el victimario llegó y sin mediar palabras disparó contra la víctima, causándole la muerte de manera inmediata. El hombre se encontraba en esos momentos en una casa en construcción y tenía la pala en la mano y estaba echando arena en una carretilla, es lo que se dice. Ahí estaba trabajando su albañilería. A veces uno piensa, esta gente que está trabajando su albañilería, allí era ayudante de albañilería, realmente, bueno, ¿por qué lo habrán matado? La policía informó sobre la captura de un sospechoso, pero posteriormente se desechó esta idea. Repetimos, este joven de 24 años, identificado como Víctor Manuel López Bedoya, era y trabajaba en esos momentos, estaba trabajando en esos momentos allí en una casa en construcción. Y atención, gastronomía, diseño de modas y diseño gráfico estarían llegando a la Facultad de Artes Integradas de la Universidad de La Guajira, ya que las propuestas fueron aprobadas por el Consejo Superior de la Universidad de nuestra alma mater como parte del proceso previo a la solicitud del registro calificado. Y atención, muchísima atención, con epicentro en la localidad de Los Santos, eso queda en el departamento de Santander, allí fue el epicentro, y con una profundidad de 149 kilómetros, bastante profundo, por eso casi no hace tanto daño. Mientras mayor sea la profundidad, menos se siente en la superficie. Y con una profundidad de 149 kilómetros, recordemos que la profundidad del que azotó a Venezuela fueron solamente 10 kilómetros. Este tuvo 149 kilómetros en la profundidad de la tierra. Eso se dio a las 11:45 del mediodía de ayer. Se sintió ese temblor de magnitud 5.1. Bueno, anteriormente 5.1 era preocupante, ya no, ahora son de 7 en adelante. Este fue de 5.1 y logró impactar en ciudades como Bogotá, Bucaramanga, Medellín, sin causar mayores daños. Y atención, muchísima atención, que la Policía Nacional busca fortalecer acciones de seguridad y convivencia en La Guajira. Ha manifestado a través de su boletín que en las últimas 48 horas, 11 personas fueron capturadas y se incautaron igualmente estupefacientes, mercancías y otros elementos

como resultado de los operativos desplegados en diferentes municipios del departamento de La Guajira. Y atención, muchísima atención al cierre de la mesa técnica permanente del sector energético que se llevó a cabo en la ciudad de Bogotá. Al cierre de esta mesa técnica, que es tan importante, a ver qué es lo que vamos a hacer con esta situación que en este momento nos apremia. El Procurador General de la Nación, Gregorio Elhaz Pacheco, destacó la voluntad manifiesta del gobierno nacional y de los diferentes actores del sector eléctrico, que está totalmente, por lo menos en lo que a la costa caribe colombiana atañe, en la reconstrucción y realmente convertir las propuestas planteadas, ha dicho el procurador, convertir las propuestas planteadas en acciones concretas que permitan favorecer la seguridad energética del país. Así ha dicho el Procurador General de la Nación, Gregorio Elhaz Pacheco. Y atención, muchísima atención, por su parte el presidente Abelardo de la Espriella autorizó en las últimas horas la extradición y la entrega a la justicia norteamericana de 5 ciudadanos colombianos cuya extradición permanecía suspendida debido a su participación, que estaban participando en distintos procesos de paz como agentes de paz en la administración anterior. Bueno, este es de los puntos clave, de los puntos controversiales de los que hemos estado tratando. Bueno, entre los que se autorizó la extradición está el denominado, muy conocido, el Mocho Olmedo. Y atención, muchísima atención. Igualmente en Villanueva ha sido noticia en las últimas horas, pero desgraciadamente por noticias negativas. En Villanueva, 7 agentes de policía de tránsito, de policías de tránsito se dice, así señala la información, fueron capturados por la Fiscalía General de la Nación, sindicados por esta entidad fiscalizadora de los delitos de concusión y acceso abusivo, en medio de un proceso que se venía adelantando desde el año 2023, es decir, desde hace 3 años. 7 de estos agentes de policía que trabajan en el tránsito fueron capturados en las últimas horas en Villanueva. Y atención, alistan salida de Ecopetrol de la cabeza de quien se mantiene pues en la cabeza de lo que es la filial de esta empresa, la filial de Ecopetrol en Brasil, así como Petrobras, o sea, Petróleos de Brasil, tiene también su filial aquí en Colombia, Ecopetrol tiene su filial en Brasil. Bueno, se ha manifestado, hay un remesón en Ecopetrol, hay un remesón definitivamente. Alistan salida de Ecopetrol de la cabeza de la filial en Brasil y el despido de 4 vicepresidentes claves, siguiendo la orientación del nuevo gobierno. También salió igualmente Lida de Veda, que es vicepresidente de talento humano y muy cercana a Ricardo Roa, que igualmente ya está fuera y está en bastante apuros con la justicia. Atención, muchísima atención, la comisión especial que había dispuesto la Corte Constitucional, yo decía que venían tres, porque es que casi siempre pasa eso, que se habla que una comisión de la Corte Constitucional y la gente piensa que pueden venir 4, 5, 6 magistrados, pero no. La comisión especial que había dispuesto la Corte Constitucional para inspeccionar las obras dentro de la sentencia T-312 del 2017 solo quedó integrada al final por un magistrado, el magistrado Hugo Escobar Fernández de Castro. Hugo Escobar Fernández de Castro será este hijo del conocido político del Magdalena, Hugo Escobar Sierra, se llama Hugo Escobar Fernández de Castro, es el único que llegó, y la magistrada auxiliar que no es magistrada plena, sino que es una magistrada auxiliar como existen también, y que están allí pendientes para que a ver si en algún momento puede ser magistrada, pero fueron ellos dos los que llegaron, un magistrado y la magistrada auxiliar Carolina Murillo, quienes visitaron la pila pública de la comunidad de Romonero aquí en la ciudad de Riohacha.
Bueno, esta obra se terminó hace mucho tiempo, pero todavía no ha sido recibida, no ha sido entregada. Se ha dicho por parte de la administración distrital, porque esta pila pública con sus pilas aferentes, igualmente creo que tiene 4 pilas aferentes, se terminó desde hace ya más de 2 años, creo que 3 años. Se está avanzando, dijo el secretario de infraestructura del distrito de Riohacha, para recibir la pila pública. ¿Por qué será que se demoran tanto para recibirla? Si eso ya terminó, es la cosa que la gente se pregunta. Y atención, muchísima atención, atendiendo una reclamación de El Vedor Ciudadano, Danger Redondo Redondo. Los procuradores judiciales para la conciliación administrativa, procuradores judiciales para la conciliación administrativa, ellos son Edwin López Fuente y Víctor Manuel Sierra de Luque. Estos han intervenido en otros temas bastante importantes. Investigan en estos momentos las presuntas irregularidades relacionadas con el cobro del componente de disposición final de las de basura, es decir, el aseo público en las facturas del servicio público, en la factura del servicio público de aseo. Es decir, que relacionadas con el cobro del componente de disposición final en la factura del servicio público de aseo del distrito de Riohacha. Y atención, la Corte Constitucional avaló cerca del 90% de la reforma pensional que estaba para su estudio. Bueno, como el 90% de los artículos, se ha hablado de cerca de, a ver, de unos 80 artículos, y devolvieron 9 artículos. Por eso se habla de más del 90%, de la reforma pensional, y determinó que esta reforma comenzará a regir a partir del 1 de abril del año 2027. Bueno, todavía está un poco lejos. La entrada en vigencia de la reforma pensional, declarada exequible en lo fundamental, pero ya, como lo hemos informado, devolvió 9 artículos de los 80 y algunas proposiciones a la Cámara de Representantes. Bueno, algunos de los aspectos de esto es, por ejemplo, que quien gane menos de 2.3 salarios mínimos, eso quiere decir 2 salarios mínimos son 4 millones de pesos en este momento, y el punto 3 serían el 30%, sería exactamente 600 mil pesos. Es decir, quien gane menos de 4.600.000 pesos tiene obligatoriamente que ir a afiliarse para efectos de las cesantías y demás prebendas a Colpensiones. Eso es lo que busca exactamente una de las cosas que buscaba la reforma, o que busca la reforma pensional, es fortalecer a Colpensiones, que sea esta entidad del Estado la que maneje todos los inmensos recursos que van acumulando los trabajadores durante tantos años. Y atención, otra tragedia que genera las manifestaciones de la naturaleza. La naturaleza también a veces explota y está explotando en estos momentos en diferentes puntos. Bueno, ahora precisamente se produjo en los límites entre los países de Nepal y el Tíbet, el país del Dalai Lama. Ese Tíbet está sometido contra su voluntad por los ídolos. Los ídolos lo tomaron y dicen: aquí se hace lo que nosotros digamos. Exactamente, Nepal y Tíbet, que estos son países altísimos, están en la cordillera, exactamente en las altas cordilleras del Asia, en la cordillera del Himalaya. Tanto el Nepal como el Tíbet, porque ellos están allí prácticamente unidos. Fue en exactamente la avalancha, la riada que se presentó

0: Y atención, muchísima atención, que hoy a las 8:30 de la mañana en el recinto de la Asamblea Departamental se llevará a cabo una importante reunión con las fuerzas vivas de la ciudad. Se está invitando a empresarios, a comerciantes, a emprendedores, a personas que están buscando trabajo, por ejemplo, que no tienen trabajo y lo están buscando, empleo. O también a todas las personas que quieren aportar ideas. Esto será una reunión que se realizará en el seno de la Asamblea Departamental, en el Centro Cultural del Departamento donde funciona la Asamblea, y será a partir de las 8:30 de la mañana, en medio de una invitación que ha sido formulada por el diputado ribachero Daniel Ceballos Brito. Y atención, muchísima atención, el gobernador Jairo Aguilar de Luque exige una mayor claridad, una claridad total sobre los recursos que habían sido anunciados por el gobierno anterior y que iban a ser invertidos o destinados en la construcción del aeródromo de la Alta Guajira y el agua del Ranchería, así lo ha dicho el gobernador del departamento de la Guajira, porque es muy posible que si los recursos fueron desembolsados deben estar en manos de alguien para saber qué es lo que se va a hacer. ¿Qué es lo que se va a hacer en el aeródromo anunciado con bombos y platillos por el presidente Petro y sobre los recursos destinados igualmente a la represa del río Ranchería? Estas y otras informaciones de detalles las estaremos desarrollando en la presente emisión de Horizonte Informativo, el noticiero de Radio Delfín, cuando ya tenemos las 6:19 minutos. Estamos en Horizonte Informativo. Vamos ahora a un pequeño corte de comerciales y ya retornamos con todo el poder de la información.
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4: A esta hora de la mañana, 6:27 minutos desde el horizonte sur de nuestro departamento, desde la ciudad de San Juan, se reporta, hoy se reporta con su boletín ya grabado. No como lo hace permanentemente en directo. Ana Cecilia grabó hace algunos minutos su boletín de noticias porque va hacia el Cerrejón en estos momentos. Saludos cordiales para todos. Varios periodistas han sido invitados. Lamentablemente nosotros aquí no podemos ir. Ella va para el Cerrejón, pero antes de eso, de manera profesional, dejó su boletín de noticias. Ana Cecilia, tenga usted muy buenos días.
5: Buenos días. Desde el municipio de San Juan del Cesar, sur del departamento de La Guajira, soy Ana Cecilia Fuente y les presento las noticias más relevantes. Fonseca se viste de fiesta y folclor durante este fin de semana con la realización del Festival del Retorno, homenaje a las mujeres fonsequeras. Como quiera que una madre es la primera cantora de sus hijos en la cuna, dicen los organizadores. Fonseca, volver a ti y repetir la dicha de nacer será un evento exitoso. Más noticia, San Juan del Cesar. Soy generación más sonriente. Compartimos algunos momentos de la jornada de aplicación de barniz de flúor, donde niñas, niños y adolescentes recibieron tratamiento gratuito para ayudar a prevenir las caries. Gracias a las familias que participaron y se sumaron a esta iniciativa de promoción y prevención. Cuidar la sonrisa también es cuidar la salud. Ese Hospital San Rafael Nivel 2, gerenciado por la doctora María Isabel Cristina González Suárez. Más noticia en el plano local. Con el propósito de contribuir a la seguridad alimentaria y el bienestar de la familia sanjuanera, la gestora social del municipio, docente María Telma Suárez, visitó los estudios de la emisora La Triple A, donde hizo un llamado a las madres lactantes, mujeres gestantes y familias con niños y niñas de 0 a 6 años para que conozcan y aprovechen los beneficios de Nutri Guajira. Esta iniciativa busca fortalecer la alimentación de la primera infancia mediante la entrega de bolsas con alimentos frescos, variados y nutritivos que aportan nutrientes esenciales para el sano crecimiento y el desarrollo de nuestros niños y niñas. Más que entregar alimentos, NutriGuajira representa acompañamiento, cuidado, compromiso con las familias de San Juan del Cesar. Es una apuesta por garantizar mejores condiciones de alimentación durante una etapa fundamental de la vida y por seguir construyendo desde el territorio un futuro más saludable para nuestra primera infancia, porque nutrir una vida hoy es sembrar bienestar y esperanza, digo la gestora social del municipio de San Juan del Cesar, docente María Telma Suárez. Última noticia, Corpo Guajira y Aqualia formalizaron un acuerdo de voluntades para trabajar conjuntamente en iniciativas que aporten a la conservación, la restauración ecológica y el desarrollo sostenible de La Guajira. Así las cosas, el acuerdo fue suscrito en Barranquilla por el doctor Samuel Lanao Robles, director general de Corpo Guajira, y Angélica Arbeláez, manager de Aqualia en Colombia, y contempla acciones relacionadas con la protección de ecosistemas estratégicos, la ampliación de la cobertura vegetal, la mitigación de los efectos del cambio climático y el fortalecimiento de capacidades en materia ambiental. Esta alianza nos permite sumar capacidades, trabajar de manera conjunta por la protección de nuestros ecosistemas y el bienestar de las comunidades de La Guajira, señaló el ingeniero Samuel Anau Robles. Por su parte, Angélica Arbeláez destacó la importancia de aportar conocimiento y capacidades para impulsar iniciativas que generen beneficios ambientales y sociales en el territorio. Con esta alianza, ambas entidades abren una nueva etapa de trabajo conjunto con el propósito de convertir los acuerdos en acciones que contribuyan al cuidado del ambiente y el bienestar de las comunidades guajiras. Doctor Samuel Anao Robles, director de la máxima autoridad ambiental de La Guajira, Corpo Guajira, está al frente de esta actividad. Informó Ana Cecilia Fuentes. Retornamos a los estudios.
4: Muchísimas gracias, Ana Cecilia, por sus informaciones a esta hora de la mañana para Horizonte Informativo, cuando tenemos a las 6:31. 6:31, estamos en Horizonte Informativo, el noticiero de Radio Delfín. Un fuerte temblor de magnitud 5.1. Bueno, recordemos que los últimos que han afectado, por ejemplo, a Venezuela y a Colombia han sido por encima de los 7, con la diferencia de que el de Venezuela estuvo solamente con una profundidad de un poco más de 10 kilómetros, mientras que el nuestro fue a una profundidad mucho más grande, de más de 100 kilómetros. El temblor de magnitud 5.1 sacudió al país ayer miércoles 26 de agosto aproximadamente a las 11:45 de la mañana, según el Servicio Geológico Colombiano. El epicentro fue Los Santos, es una pequeña población del departamento de Santander. Con una profundidad tuvo este de 149 kilómetros, por eso el movimiento se sintió con fuerza en Bogotá, Bucaramanga, Medellín y otras ciudades. Las autoridades hacen barrido para descartar noticias. Parece que la verdad es que no causó mayores afectaciones este sismo que se produjo ayer aproximadamente a las 11:45 de la mañana. Ahora son las 6:32 y estamos en Horizonte Informativo, el noticiero de Radio Delfín. Bueno, mire usted las honras fúnebres de este señor, le dicen el rector, Fabio Torres, el rector. Una gran multitud lo despidió ayer en Valledupar. Silvestre Dagón no podía faltar. Hizo presencia en las honras fúnebres de su amigo Fabio Torres, el denominado el rector. Este joven murió prácticamente joven, sí, de 40 y tantos años. Silvestre Dagón, precisamente ayer miércoles 26 de agosto, hizo presencia en la Biblioteca Departamental Rafael Carrillo Luque de Valledupar en las honras fúnebres de su amigo Fabio Torres, el rector que falleció el lunes 24 de agosto. Fue sepultado en el día de ayer. El cantante vallenato llegó para acompañar a la familia en ese momento de dolor y rendirle un último homenaje a quien fue uno de sus amigos cercanos. Acompañado de su acordeonero José Juan Camilo Guerra, el morocho, el artista vallenato, escucha atentamente el acto solemne en homenaje a su amigo Fabio Torres, el rector, antes del sepelio que se realizó a las 10 de la mañana en el cementerio Jardines del Equiomo, en la capital del departamento del Cesar. Ahora son las 6:34 y continuamos ampliando su horizonte informativo.
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4: A esta hora de la mañana, desde el horizonte norte de nuestra península Uribia, la Alta Guajira, se reporta Manuel Mejía Ramírez. Manuel, tenga usted muy buenos días.
6: Muy buenos días, Edgar, para usted y para todos los fieles oyentes de Horizonte Informativo, y mucha atención
7: dentro de la agenda que tiene programada los magistrados de la Corte Suprema para el municipio de Uribia y verificar el cumplimiento de la sentencia T-302 del 2017, a las 2 de la tarde los magistrados tendrán un importante encuentro con las autoridades tradicionales guayú en la comunidad de Cachuberramana, en el kilómetro 12 en la vía que de la zona urbana del municipio de Uribia conduce hacia Puerto Bolívar, espacio en el que se verificarán puntualmente el cumplimiento de las órdenes que fueron emitidas para que las comunidades indígenas contaran con el acceso a agua potable, salud y alimentación de niños y niñas de esta población, además de comprobar estrictamente en los territorios ancestrales las condiciones en que en la actualidad se encuentran sobre los avances o no de las medidas humanitarias. Por su parte, voceros de sectores sociales señalan a Corte Suprema que después de 8 años de haber sido emitida la sentencia T-302 del 2017 y ante el incumplimiento de las administraciones, no se hayan impuesto las sanciones o responsabilidades respectivas. Y a propósito de eso, continúa el clamor de SOS por la escasez de agua potable y el no suministro de la misma que hacen sectores y autoridades tradicionales en diferentes comunidades y territorios ancestrales que pertenecen al territorio del municipio de Uribia. La fuerte sequía está golpeándolo fuertemente, también siguen muriendo sus animales. Definitivamente hasta en los agüeyes se encuentran secos. Por eso reiteran el llamado a la alcaldía de Uribia, a la gobernación de La Guajira y por ende, según analistas consultados, dieron a conocer que de pronto en el tema de materia de agua potable, el acceso a agua potable, según la sentencia T-302 del 2017, no sea bien vista por parte de los magistrados porque no se ha cumplido este tema a cabalidad. Y en otra información, padres de familia hacen un llamado a la administración municipal para que expliquen los motivos por qué no se han dado inicio a los procesos de formación en las instalaciones del Centro Cultural Glicerio Tomás Pana Uriana del municipio de Uribia. Sostiene que ya se van a cumplir 8 meses del presente año lectivo y aún no se conocen las convocatorias para que sus hijos, los cuales iniciaron sus procesos de formación en distintas modalidades culturales, al día de hoy no tengan respuesta por parte de la Secretaría de Turismo, Cultura y Deporte Municipal. Modalidades como juegos e instrumentos musicales, danza, poesía, guitarra, acordeón, también entre otros son los que en años anteriores han iniciado desde principios de cada año para fortalecer el talento de niños, niñas y adolescentes en el sector cultural de la capital indígena de Colombia. Los padres de familia solicitan que se dé a conocer el valor de los recursos que cada año son asignados para el desarrollo de estos procesos culturales. Y para terminar, nuevamente, a pesar de que la empresa intervenida Aire dio a conocer a través de un comunicado la suspensión del servicio de energía eléctrica hoy de 8 de la mañana a 4 de la tarde, los usuarios siguen sosteniendo que todos los mantenimientos y lavados de la línea 529 que comunica a los municipios de Uribia y Manaure en el tema de energía eléctrica, cada vez que se restablece el servicio, llega en peores condiciones. Y a propósito de eso, también un grupo de ciudadanos nuevamente anunciaron la recolección de firmas para que se cambien a los integrantes de la veeduría ciudadana del municipio de Uribia. Todo ello porque definitivamente no están cumpliendo con las responsabilidades que tienen que, bajo sus responsabilidades, tienen que ejercer dentro de veedores ciudadanos, y no solamente en el tema de energía, sino en temas de otros servicios públicos que también están falentes en esta parte de la península de La Guajira. Desde la capital indígena de Colombia, para Horizonte Informativo, el cual es retransmitido por la estación radial Uribia Estéreo, noticias suministradas por Manuel Mejía Ramírez, y recuerden que la paz sí es posible.
4: Muchísimas gracias, Valder, por sus informaciones. A esta hora de la mañana, para Horizonte Informativo, cuando tenemos las 6:39, y estamos en Horizonte Informativo, el noticiero de Radio Delfín. Había dicho yo hace algunos días que de pronto vendrían 3 magistrados, porque se incluía entre la comisión especial que se había diseñado para efectos de la inspección en el departamento de La Guajira, sobre todo en los municipios que están dentro de la sentencia T-302, que como todo el mundo sabe son Riohacha, Maicao, Uribe y Manaure. Pues la inspección viniera acompañada por lo menos por tres magistrados, pero ya tenemos experiencia. La verdad es que estas comisiones se reducen. Al final viene uno o dos magistrados. En esta oportunidad vino un magistrado Hugo Escobar Fernández de Castro y una magistrada auxiliar, que no es magistrada en pleno, es magistrada auxiliar, y una magistrada auxiliar que es Carolina Murillo. Ellos visitaron en el día de ayer la pila pública de la comunidad de Romo Negro, que está aquí dentro del distrito de Riohacha. Esta pila pública no ha dado que hacer, oyó, desde el momento en que se estaba construyendo, cuando ya estaba terminada. Ha dicho vocero del distrito, exactamente el secretario de infraestructura del distrito de Riohacha, que desde finales del 2024 trabajan para recibir la obra. Bueno, ya vamos para finales de 2026, dos años. Han venido trabajando para recibir la obra, porque la obra, tengo entendido, ya está finalizada. La pila pública de Romonero, de la comunidad de Romonero. Exactamente. Bueno, la pila pública se construyó en cumplimiento de la sentencia T-302 del 2017. Y se construyó exactamente, como todo el mundo lo sabe, para garantizar acceso al agua potable de las familias guayú del distrito de Riohacha. Ha manifestado el secretario de Obras del distrito de Riohacha, que dice, bueno, parece que el nombre de la Secretaría es Secretaría de Infraestructura. Jaime Burgués explicó que previa mesa de trabajo con la autoridad tradicional, de la comunidad de Romonero y la empresa de servicios públicos, se ha ido avanzando para recibir la pila pública. Se ha ido avanzando para recibir la pila pública, que, bueno, está terminada desde hace ya bastante tiempo. Para ello, el distrito trabaja para lograr el registro único de prestadores. El distrito trabaja para lograr el registro único de prestadores de servicios públicos por parte de la superintendencia, Está trabajando para lograr el registro único de prestadores. Mire usted. Así como la gestión de recursos del resguardo indígena como garantía de sostenibilidad. A ver esta segunda condición. Gestión de recursos del resguardo indígena como garantía de sostenibilidad. El funcionario igualmente expresó que existe pleno interés del distrito de recibir la pila pública. Pues claro que sí. Claro que sí, que debe recibirla. O no entendemos si es que si no la ha recibido tampoco está en funcionamiento. De recibir la pila pública, puesto que es una infraestructura necesaria para entregar agua potable y ordenada, especialmente en esta época del fenómeno del Niño. La pila pública principal se encuentra ubicada en la comunidad de Romonero, compuesta por cuatro pilas aferentes. Las pilas aferentes, que son las pilas como secundarias, que sirven pues para diversificar la entrega del agua, ubicadas en las comunidades de Paraíso, Anaralito, Caintimana y Toroquí. Bueno, Toroquí es una de las comunidades indígenas de mucha tradición y bastante poblada. La inversión para la ejecución del proyecto se dio en el marco del programa Guajira Azul. Esto fue hace tiempo, donde se invirtieron 4.764 millones de pesos, recursos del Plan Departamental de Agua, ejecutados por el consorcio Soluciones Hidráulicas. Se benefician 1.276 familias, que representan más de 5.000 personas. Adicionalmente, la Administración Departamental de La Guajira, a través de la Empresa de Servicios Públicos, CEDGUA, entregó un carro tanque para el transporte del agua. Pero aquí hay algo que realmente no queda muy claro, y es por qué se ha demorado tanto y hay tantos requisitos para lo que se denomina la entrega, y se supone que la puesta en funcionamiento a plenitud de la pila pública de Romonero y sus cuatro pilas aferentes. Vamos a tratar de buscar aclaración sobre esta situación. Ahora son las 6:44, estamos en Horizonte Informativo, el noticiero de Radio Delfín. Tal como lo habíamos manifestado en nuestros anticipos informativos, el veedor ciudadano Daniel Redondo, que siempre está muy activo, Daniel Redondo, cordialísimo saludo para nuestro buen amigo Daniel Redondo. ha logrado él con su actividad, su actuación, que los procuradores judiciales, que son dos procuradores judiciales que entre otras cosas han tenido en el pasado otras actuaciones jurídicas de gran trascendencia, Edwin José López Fuente y Víctor Miguel Sierra de Luque. Este veedor ciudadano de Daniel Redondo ha logrado que estos procuradores judiciales se interesaran en una queja que formuló sobre el cobro irregular del servicio de aseo en la ciudad de Riohacha. El cobro irregular del servicio de aseo en la ciudad de Riohacha. Ellos solicitaron a las entidades involucradas en la prestación del servicio de aseo que adopten las medidas de protección, corrección y garantía de no repetición sobre el cobro del servicio de aseo. La empresa Interaseo debe responder a requerimientos de los procuradores judiciales Edwin José López Fuente y Víctor Miguel Sierra de Luque sobre presuntas irregularidades en el cobro del servicio de aseo. Bueno, el servicio de aseo viene allí facturado dentro del cobro del servicio de energía eléctrica. En algunos momentos, prácticamente hay que decirlo así, en algunos momentos, este cobro de recolección de basuras que es tan precario aquí en la ciudad de Riohacha viene por mayor costo que el de la propia energía eléctrica. Bueno, presuntas irregularidades en el cobro del servicio de aseo. Ese es un tema muy importante que se presenta aquí. Los procuradores piden a Interaseo que adopten medidas para el procedimiento de devolución del cobro de disposición final de las basuras. Ahora sí es verdad, porque con la situación que tiene Interaseo, que se está quejando permanentemente, le está cobrando al distrito que no le paga lo que debe pagarle mensualmente, y hay una acumulación de facturas. Aparte de eso, de los problemas que dice, no hay emisario final en La Guajira, mejor dicho. Bueno, y entonces dice, el tema es interesante, los procuradores solicitan a Interaseo que adopten medidas para el procedimiento de devolución del cobro de disposición final de las basuras, liquidado e incluido en la facturación conjunta del servicio de energía. Bueno, que devuelva eso, el cobro de disposición de basura. Bueno, que dirá Interaseo si es que esta disposición de basura hubo un tiempo. Yo no sé cómo están haciendo ahora. La ciudad sigue definitivamente llena de basuras por todas partes. El servicio de aseo no se ha podido normalizar. Tenemos serios problemas. Hubo un tiempo en que, dada la circunstancia el emisario final también precario que teníamos aquí en la ciudad de Riohacha, fue cerrado por orden de Corpo Guajira. Problemas que se han presentado allí con la pila que funcionaba. Posteriormente, el traslado de las basuras a otro emisario final que estaba en Maicao. Bueno, o uno que estaba en el sur del departamento de La Guajira, que indudablemente, y eso es así, incrementaba los costos para el servicio, porque no es lo mismo hacer un viaje a pocos kilómetros aquí donde está ubicado el emisario final de la ciudad de Riohacha a eso que tenían que hacer, y yo no sé si lo están haciendo todavía, dónde estarán botando las basuras en estos momentos en la ciudad de Riohacha. La cantidad de toneladas de basura que genera todos los días la ciudad de Riohacha, porque tampoco se pudo seguir utilizando el emisario final de la ciudad de Maicao, y la cantidad de problemas que hay en ese sentido. Definitivamente hacen que esta situación se vuelva prácticamente insostenible e insoportable. Bueno, los concejales, por su parte, los concejales de Riohacha están requiriendo a los procuradores judiciales que ya hemos mencionado, para que le exijan al alcalde Genaro Redondo Chole un informe completo sobre la terminación y liquidación del contrato de concepción número 036 del 2007 con la empresa Interaseo. Un informe sobre la terminación y liquidación del contrato de concepción número 036 del 2007 con la empresa Interaseo. Dicen los procuradores que esa información debe conocerse antes de cualquier autorización para un nuevo contrato. Debe conocer sobre la reclamación, se debe conocer sobre la reclamación por los cobros del componente de disposición, los componentes de disposición final. Bueno, esto se volvió realmente una situación bastante complicada. Ahora son las 6:50 minutos, estamos en Horizonte Informativo, el noticiero de Río del Fin. Vamos a realmente seguir digamos que abordando esta situación de la recolección de residuos sólidos en la ciudad de Riohacha, que tantos problemas ha generado. Dentro de las medidas de protección, los procuradores solicitan a la empresa Interaseo adopten medidas para el procedimiento de devolución por vía general respecto del componente de disposición final liquidado e incluido en la facturación conjunta del servicio de energía durante los periodos en que los residuos fueron depositados en las celdas transitorias de Riohacha, para lo cual deberá liquidar los valores cobrados, calcular el capital y los intereses aplicables y coordinar con la empresa facturadora y recaudadora los abonos o pagos correspondientes a los usuarios afectados. Bueno, para que Interaseo devuelva, esto sí va a ser difícil. Dice que los residuos, para que exactamente, dice, leamos nuevamente, dice la devolución por vía general respecto del componente de disposición final liquidado e incluido en la facturación conjunta del servicio de energía durante los periodos en que los residuos fueron depositados en las celdas transitorias de Riohacha, para lo cual deberá reliquidar los valores cobrados. Eso sí está bastante complicado. Calcular el capital y los intereses aplicables y coordinar con la empresa facturadora y recaudadora los abonos o pagos correspondientes a los usuarios afectados. Presentar a la Superintendencia de Servicios Públicos Domiciliarios, al Distrito de Riohacha y al Ministerio Público un plan de devolución por vía general que identifique los periodos facturados, las cuentas o facturas afectadas, los usuarios, los valores cobrados y por devolver, y la forma y fecha de restitución, acompañado de información digital verificable y auditable que permita comprobar la reliquidación y el pago correspondiente. Bueno, tremenda situación. Abstenerse de trasladar a los usuarios el componente de disposición final cuando los residuos de Riohacha no sean efectivamente dispuestos en un relleno sanitario debidamente licenciado, o sea que tenga licencia, sin que el cobro pueda sustentarse en planes de manejo ambiental de celdas transitorias, denominaciones técnicas o conceptos que no constituyen autorización ambiental vigente para operar el sitio como relleno sanitario. Ahora son las 6:53 minutos, estamos en Horizonte Informativo y continuamos ampliando su Horizonte Informativo.
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4: A esta hora de la mañana, desde el horizonte sur de nuestro departamento, desde la ciudad de Fonseca, se reporta José Agustín Comechole. José Agustín, tenga usted muy buenos días.
8: Buenos días, Edgar, Richo Padilla. Buenos días, oyentes del departamento de La Guajira, de Colombia y el mundo. Hoy, 27 de agosto, inicia la programación oficial del Certamen Folclórico y Cultural Festival del Retorno en su versión número 52, este año en homenaje a las mujeres de Tierra de Cantores. La presidenta de la Fundación Festival del Retorno, versión número 52, este año es Marta Lucía Velázquez Santo, quien trabaja con su equipo de colaboradores algunos miembros de la Fundación Festival del Retorno y también de la junto a la Alcaldía Municipal. El Festival del Retorno versión número 52 inicia hoy 27 de agosto, se desarrollará hasta el domingo 30 de agosto con una programación extensa folclórica, cultural, costumbrista, religiosa, en honor al patrono San Agustín. Hoy en las horas de la tarde será el evento del desfile inaugural del certamen folclórico con espectáculos musicales, danza, muestras culturales y costumbristas del Fonseca de ayer y hoy por la calle 13. Este evento culminará en la plaza principal Simón Bolívar y en horas de la noche se le dará apertura oficial a la versión número 52 del Festival del Retorno en la tarima Tierra de Cantores, con la inauguración oficial del evento por parte de las autoridades municipales de la Junta Organizadora del Festival del Retorno. Posteriormente, en la noche habrá presentación musicales hasta el amanecer del día 28 de agosto, día del patrono San Agustín. Habrá ceremonia religiosa en la iglesia de San Agustín y procesión por las calles en las horas de la tarde. Asistirá mañana 28 de agosto a la ceremonia en celebración del Día Patronal de San Agustín. El obispo de la diócesis de Valledupar vendrá acompañado de todos los sacerdotes de las parroquias del Cesar y Sur de la Guajira. Oficiarán una misa concelebrada en honor a San Agustín. Por la tarde habrá procesión por las calles de Fonseca y en la noche quema de Castillo en la plaza principal Simón Bolívar. El evento folclórico y cultural Festival de Retorno certamen continuará hasta el día 30 de agosto con una programación especial folclórica, cultural y musical. La seguridad de esta fiesta estará garantizada por la Fuerza Pública, Ejército y Policía Nacional con las garantías del gobierno municipal para garantizar la seguridad a la población civil durante los días 27, 28, 29 y 30 de agosto en el marco de estas festividades del pueblo que tendrán buena concurrencia, que al parecer es el único evento que se va a realizar en la región y vendrán personas de toda la costa Caribe y del interior del país a disfrutar de las fiestas del Festival de Retorno que inician hoy 27 de agosto y culmina el 30 de agosto. La protesta pública en Fonseca por la problemática de la energía ya tocando fondo. Moradores del barrio 15 de diciembre que en protesta por la falta de energía desde hace varios días, en respuesta han movilizado un vehículo de la empresa Aire y hasta tanto se les solucione la falta de la energía. Los usuarios se volcaron a las calles en protesta porque hace 4 días no tienen energía. Se tomó vía de hecho y la decisión de los usuarios fue retener un vehículo de la empresa Aire y hasta los operarios momentáneamente hasta que se le dé solución a la falta de la energía. También la comunidad se mantiene en pie de lucha allí, en el barrio 15 de diciembre, tienen retenido el vehículo y momentáneamente también retuvieron a unos operarios y tuvo que intervenir la Policía Nacional para que se evite una situación de confrontación con los operarios de Aire que trabajaban ayer en el barrio 15 de diciembre con el propósito de restablecer el servicio de la energía. En otros barrios periféricos de Fonseca también se están presentando problemas de la falta de energía por daños en transformadores y líneas energizadas. Actualmente Fonseca, los usuarios han venido realizando protestas contra la empresa Aire por las fluctuaciones y los apagones constantes. Se han realizado plantones y marchas pacíficas y se tiene cerrada definitivamente la oficina de Aire. La empresa no está entregando los recibos de cobro de la energía para los usuarios, y esto los está obligando a realizar pagos virtuales. José Agustín Gómez Chol le registró las informaciones a esta hora de la mañana desde el municipio de Fonseca. Buenos días.
4: Bueno, muchísimas gracias, José Agustín. Me cogió fuera de base, José Agustín. Mire, tomándome yo aquí la tacita de tinto, acompañada por una galletita. José Agustín, que acostumbro ser un poquito más extensito en esta, a esta hora, y me terminó así de repente cuando tenía galletita en la boca. Hay que decirlo a los oyentes qué es lo que pasa, por eso no pude contestarle de manera inmediata. Bueno, la situación en Fonseca, mire, realmente llena de contradicciones. Mire lo que dice José Agustín, que tienen tomada la sede de la empresa Aire y no se pueden despedir allí ni siquiera. Es decir, no hay actividad administrativa. No hay ningún tipo de actividad administrativa. ¿Tenemos en la línea telefónica quién? A Cristóbal Molina. Bueno, pero mire, decía yo de que tienen tomada la oficina de Aire en Fonseca, las protestas son permanentes y sin embargo se va a hacer el Festival del Retorno allí. Eso va a ser realmente bastante complicado, le cuento. Ahora son las 7:01. Bueno, y tenemos a Cristóbal, ¿no? Llegó Cristóbal tempranito en el día de hoy. Cristóbal, tenga usted muy buenos días.
9: Muy buenos días a usted, amigo Edgar Ferrucho. La audiencia que me escucha a esta hora de la mañana por la prestigiosa Radio Delfín. Le cuento que mientras hoy se prende el Festival del Retorno en Fonseca, en mi tierra querida, el Tablazo, también se celebran las fiestas patronales de San Agustín, donde el señor alcalde de San Juan está tirando la casa por la ventana. Yo estaré viajando eso al mediodía porque debo estar mañana en la misa de nuestro patrono San Agustín. La noticia la vamos a presentar, amigo Edgar Ferrucho, hoy a nombre de Caseritos. Me dice usted, Caseritos, sí señor. Caserito abre las puertas este 29 de agosto, el sábado. Oye, eso va a estar bueno. Ofrece, lo mejor dicho, asados, punta gorda, churrasco, costilla, barbecue, lomo de cerdo, chuleta, pechuga, carne asada sobre barriga. Oiga, qué bueno. Los fines de semana, chicharrones, patacones maracucho. 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Me suena esa picada de la abuelita. Le preguntaba al propietario cómo era esa picada de la abuelita, y usted sabe que la abuelita tiene nieto, bisnieto, tataranieto, bien sea que esa picada de la abuelita lleva de todo, picada familiar. Bebidas bien frías, nos encontramos ahí al ladito donde era anteriormente la gasolinera Murmur, y abre las puertas este sábado 29. Le cuento, Ferrucho, que el que no le gusta el caldo, ese dicho, está bueno, le dan dos tazas. La luz en Manaure no es que sea lo bueno, es lo peor. Sube y baja, ni el disco, que sube, que baja, que sube. Y le cuento que hoy a las 8 nos las quitan hasta las 4 de la tarde. ¡Qué tristeza! Aquí en Manaure no se consigue una bolsa de hielo, porque es que el alumno deja ni hacer una bolsita de hielo. Usted tiene que meter el agua a enfriarla, se enfrió y métala después en una cava y consérvale un rato, porque la nevera ya no da más chicle. Así que así están las cosas. Las obras en el municipio de Manaure siguen a toda marcha, la avenida principal trabajando arduamente, y estamos con las pilas puestas para que esas obras se lleven a la mayor cabalidad. John Pimienta, alcalde municipal. También le puedo contar que la Fundación del Festival de la Salga y Flamenco trabaja arduamente para que esta versión, que será la 18ª, primero, 2 y 3 de octubre, primero porque el municipio cumple año y se va a hacer un solo fandango. Ahí entra jueves, viernes y sábado y le queda el domingo para descansar. Vuela, pero vuela con tu sala, porque ahí está Daniel Sala. Le cuento, Ferrucho, también que Manaure siempre esa tierra de paz, pero que desde aquí nos solidarizamos todos los días con la gente de Uribia. Por favor, ya está bueno, compañeros, amigos de Uribia, hagamos un alto en el camino. Somos hermanos, somos vecinos, nos duele por la situación que atraviesa Uribia. Ya está bueno desde aquí a todas las familias de Uribia desearles pues que tengamos calma, oremos, nos entreguemos hacia Dios, porque es que la gente hoy no quiere creer que existe un supremo mandador, y tenemos que orar, pedirle a Dios para que las cosas marchen por buen camino. La noticia la estamos presentando, amigo Edgar Ferrucho, a nombre de Caserito. Así que ya usted sabe, cuando llegue Manaure, pregunte a dónde queda Caserito para yo llevarlo por allá a ver que se coma algo con el amigo Roland Pavón. Esas son las noticias, amigo Edgar Ferrucho, desde el municipio de Manaure. No antes decirle a la gente, calma, calma, mi gente, se nos va la luz ahora a las 8 de la mañana hasta las 4 de la tarde. ¿Aquí qué hay que hacer? Coger para las playas, allá a las playas de Manaure abajo, donde hay buena brisa, llévese el almuerzo por allá y pásese el día por allá y regrese a las 4 después que venga la luz. Siga usted en estudio, amigo Edgar Ferrucho. Nos estaremos viendo en el Festival del Retorno en Fonseca y en el Tablazo, mi tierra natal. Buenos días.
4: Bueno, muchísimas gracias, Cristóbal. Muchísimas gracias por su participación a esta hora de la mañana. Para Horizonte Informativo, cuando ya tenemos las 7:07, 7:07. Ahora sí, vamos a un pequeño corte de comerciales. Ya retornamos.
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6: Son las 7:13 y estamos en Horizonte Informativo, el noticiero de Radio Delfín. Comentábamos en nuestros anticipos informativos que la violencia sicarial llega también hasta el sur de La Guajira, hasta Villanueva. Bueno, ha llegado ya con mucha fuerza a Barrancas, está en Fonseca, en San Juan, y ya en Villanueva también se han presentado otros hechos de violencia sicarial en una población, que es una población pequeña, donde realmente se vivía una tranquilidad casi que absoluta durante mucho tiempo. Un nuevo hecho de violencia sacudió al municipio de Villanueva durante la jornada de ayer miércoles en horas de la mañana. Luego de que un joven identificado preliminarmente como Víctor Manuel López Bedoya, entre otras cosas, bueno, en algunas informaciones dicen que tenía 24 años, otras dicen que tenía 20. Ahí está, entre los 20 y los 24 años, era una persona muy joven. Y que fuera asesinado con arma de fuego en el barrio Villa del Rosario. En otras partes dice que el barrio era el 11 de junio. También en ese sentido a veces se presentan a veces contradicciones, o es un barrio o es el otro, están en los linderos y los habitantes del barrio respectivo no quieren que, no, eso fue allá y acá, no, eso fue aquí, porque no les gusta que digan que se presentó un muerto en su barrio. Aquí se ha dicho que el barrio 11 de junio, en otras informaciones se habla sobre el barrio Villa del Rosario. De acuerdo con la información que se ha conocido hasta el momento, la víctima se encontraba en una vivienda en construcción donde laboraba como ayudante de albañilería. Uno dice algo que es de lógica, la impresión de estar en un camino correcto de trabajo y que no se dedica a... Cuando usted le dice, por ejemplo, no, oficios varios, usted duda, digo, ¿qué clase de oficio? Pero este era ayudante de albañilería y quería aprender a ser maestro de obra, indudablemente, y se encontraba trabajando, de manera que no era que estaba simulando, estaba trabajando y trabajando fuerte. Trabajar la albañilería ahora en este momento, a ver si uno ve a esa gente cuando están trabajando el concreto, que es de los trabajos duros, y con este sol incandescente que uno, sin hacer nada, simplemente que le dé el sol, ya está grave. Ahora esa gente con esa actividad. Bueno, Estaba trabajando en la construcción exactamente como ayudante de albañilería. Y sin inversiones iniciales, López estaba ingresando arena, estaba metiendo arena al interior del inmueble. La pila estaba afuera y él con una lata lo llevaba para adentro. Cuando llegaron dos hombres a bordo de una motocicleta. Qué cosa tan tremenda. Los sujetos presuntamente ingresaron al lugar y sin mediar palabra habrían desenfundado un arma de fuego y dispararon contra el joven, quien quedó sin vida en el acto. A ver si nos devuelve aquí la información, porque hay unas veces que se nos va la información. Vamos a tratar aquí de buscarla para volver a entregarle. De todas maneras, dos personas llegaron, como es la modalidad sicarial, y dispararon contra este joven, quien se encontraba introduciendo arena de afuera hacia el interior de la vivienda y quedó sin vida en el sitio. Los agresores huyeron, indudablemente, con rumbo desconocido. Al lugar acudieron unidades de la Policía Nacional y funcionarios del CTI, quienes adelantaron las labores de inspección técnica, recolección de evidencias y demás procedimientos judiciales para establecer las circunstancias exactas del homicidio e identificar a los responsables. Este

Y es los homicidios que han sido datados durante el año 2026, de acuerdo con el reporte que se han conocido, 7 homicidios registrados en el municipio durante el recorrido del año, durante lo corrido de este año 2026, además de una muerte por inmersión. Ahora son las 7:19 y estamos en Horizonte Informativo. Por otra parte, por solicitud de la Fiscalía General de la Nación, un juez con función de control de garantías de aquí de la ciudad de Riohacha impuso medidas de aseguramiento en centro carcelario a Juan David Salazar Bula, más conocido como La Máquina. Se le conoce como La Máquina, se llama Juan David Salazar Bula, señalado de asesinar a una persona y causar herida a otra. De acuerdo a la información que tiene en poder la Fiscalía, evidenció que el pasado domingo 10 de mayo, ese era el Día de la Madre, el procesado tras lanzarle piropos a una de las víctimas disparó contra un grupo de personas hiriendo a dos, una de las cuales falleció. Según lo informado en su momento, los hechos se registraron dentro de una vivienda en el barrio 15 de mayo de la comuna 7 de la capital de La Guajira, de aquí de la ciudad de Riohacha, en una vivienda del barrio 15 de mayo, donde alias La Máquina, así le decía a todo el mundo, La Máquina. Bueno, su nombre es Juan David Salazar Bula, donde es más conocido como La Máquina. Luego de retirarse, regresó con premeditación. Luego de retirarse, regresó y sin cuidar palabra disparó en contra de los presentes, acabando con la vida de Ender Jesús Leal Molero, conocido como Carevieja, quien falleció producto de las heridas, mientras una joven resultó también herida, pero levemente. Los testimonios y reconocimientos fotográficos entre labores de la Policía Judicial señalan a Salazar Bula como el posible responsable del crimen. Por esto, servidores del cuerpo técnico del CTI notificaron en un centro carcelario al procesado sobre la orden de captura en su contra. Un fiscal de la seccional acogida imputó al procesado los delitos de homicidio agravado, homicidio en grado de tentativa y fabricación, tráfico y porte de armas de fuego o municiones, cargos que no fueron aceptados. Ante la decisión del juez, alias La Máquina deberá cumplir medidas de aseguramiento en un centro carcelario mientras continúan las labores de investigación y las siguientes audiencias para culminar con el caso. El caso no ha culminado. Simplemente ahí está estas medidas que se han tomado con la imposición, es una medida carcelaria, de detención carcelaria, que se le impuso por parte de la Fiscalía General, o le impuso un juez con función de control de garantías de aquí de Riohacha. Impuso medidas de aseguramiento en centro carcelario. Tiene medidas de aseguramiento, todavía no está condenado. A Juan David Salazar Bula, alias La Máquina, señalado de asesinar a una persona y causarle heridas a otra persona que era definitivamente una mujer. Ahora son las 7:22, 7:22, estamos en Horizonte Informativo. En Villanueva han sucedido muchas cosas en las últimas horas. Tenemos la información que vamos a entregarle posteriormente de la detención de 7 agentes de tránsito en Villanueva. Pero también hubo un fuerte remolino. Mire, no está lloviendo a cántaros, pero está soplando viento fuerte. Un fuerte remolino de viento sorprendió durante la tarde del día martes a comerciantes y habitantes del sector de la calle 14 con carrera 15, esquina, en inmediaciones del Hospital Santo Tomás de Villanueva. El fenómeno natural provocó el desprendimiento y caída del techo o cachucha que se encontraba instalado en la parte exterior de una tienda ubicada en ese sector de Villanueva. De acuerdo con el propietario del establecimiento, el momento fue inesperado y el fuerte
y el fuerte viento.

0: generó preocupación entre las personas que se encontraban en los alrededores. Fue un viento fuerte que derribó una cachucha, un techo que se encontraba acá, en las afueras de la tienda. Y en otros puntos también ha sucedido, ha habido fuertes vientos en el sur de La Guajira. Eso fue lo único que hizo estrago el fuerte torbellino, relató este comerciante. Ahora son las 7:24, estamos en Horizonte Informativo. Para hoy a las 8:30 de la mañana está establecida una importante reunión en la sede de la Asamblea del Departamento de La Guajira, ahí en el Centro Cultural del Departamento, donde está sesionando la Asamblea Departamental, en el Salón Sierra Nevada, exactamente su nombre. Esta reunión ha sido convocada por el diputado Daniel Ceballos Brito, y se está invitando a empresarios, a comerciantes, a emprendedores, a personas que tienen algunas ideas importantes, para escuchar las inquietudes y tomar algunas decisiones al respecto para el futuro, sobre todo para lo que tiene que ver con el futuro de la ciudad de Riohacha. Bueno, de manera pues que la invitación cordial, eso de las 8:30 de la mañana del día de hoy. Ahora son las 7:26, vamos un pequeño corte, ya retornamos.
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0: 25:21.
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2: Hoy es jueves y es 27 de agosto del año 2026. Quedan exactamente 4 días porque este agosto trae 31 días para que finalice el octavo mes del año, que es el mes de agosto. Faltan 4 días. Como ya hemos dicho, los 4 meses que terminan en breve, septiembre, octubre, noviembre y diciembre,

cuatro meses que terminan en breve, septiembre, octubre, noviembre y diciembre, y de patrullajes. Fortalecer las acciones de seguridad y convivencia en La Guajira durante las últimas 48 horas. Y dice la Policía Nacional que han sido 11 personas capturadas y además incautaron estupefacientes, mercancías y otros elementos como resultado de los operativos desplegados en diferentes municipios del departamento de La Guajira. La Policía Nacional, a través de sus diferentes especialidades y unidades operativas, continúa fortaleciendo las acciones de prevención, control y reacción en los municipios de La Guajira, con el propósito de prevenir la comisión de delitos y contribuir a la seguridad y convivencia ciudadana. Durante las últimas 48 horas, los uniformados lograron la captura de 11 personas por diferentes delitos, entre ellos tráfico de estupefacientes, hurto y porte ilegal de armas de fuego. Algunas de estas capturas mediante órdenes judiciales como resultado de las labores de investigación y seguimiento adelantadas por la institución. En el desarrollo de los procedimientos también fueron incautados 378 gramos de marihuana, se recuperó un vehículo e incautado un equipo móvil, elementos que quedaron a disposición de las autoridades competentes para los respectivos procesos judiciales. De igual manera, se realizaron 3 procedimientos de incautación de mercancías cuyo valor asciende aproximadamente a 51 millones de pesos en acciones encaminadas a contrarrestar actividades ilícitas que afectan la economía y la seguridad en el departamento de La Guajira. Dentro de las acciones de protección y conservación de los recursos naturales, los uniformados también atendieron un caso relacionado con el hallazgo de fauna silvestre, activando los protocolos correspondientes para garantizar la protección del ejemplar y su entrega a las autoridades ambientales competentes. En materia de convivencia ciudadana, fueron impuestos 82 comparendos por comportamientos contrarios a las normas establecidas como parte de las acciones preventivas y de control orientadas a promover el respeto por las normas y una convivencia armónica en los diferentes territorios. El coronel Salomón Bello Reyes, comandante del Departamento de Policía Guajira, destacó, comillas, nuestra prioridad es proteger a las comunidades y fortalecer las condiciones de seguridad y convivencia en cada territorio. Continuaremos desarrollando acciones operativas preventivas y de control, pero también fortaleciendo el diálogo y el acompañamiento cercano a los ciudadanos. Invitamos a la comunidad a confiar en su policía, dice este boletín, y a suministrar información que nos permita actuar oportunamente frente a cualquier situación que pueda afectar la tranquilidad de los guajiros. La Policía Nacional continuará fortaleciendo su presencia institucional en La Guajira, articulando capacidades, oferentes manifestaciones del delito y atender las necesidades de las comunidades. Muy bien. Bueno, hemos dicho que hemos notado que se ha incrementado un poco el patrullaje. Hemos visto incrementar el patrullaje. Los amaneceres seguros, que se habla también, hay patrullaje en los amaneceres. Teniendo en cuenta que, mire, tantas cosas que suceden siempre después de las 2, 3 de la madrugada, cuando ya las personas están no lo suficientemente, sino abusivamente alicoradas, y entonces quieren hacer cualquier cosa, o cualquier cosa los molesta y vienen las intolerancias. Bueno, puede hacer que realmente se note que es lo que es importante, la presencia en los lugares oportunos, y que además de estar, sean oportunos, porque a veces dicen después de que el muerto estaba, mejor dicho. Ahora son las 7:36 y estamos en Horizonte Informativo. Una reunión que se realizó en la ciudad de Bogotá, se está reuniendo una mesa, se llama exactamente Mesa Técnica Permanente del Sector Energético. Mesa Técnica Permanente del Sector Energético. Esta Mesa Técnica Permanente tiene que ver exactamente con la situación que en estos momentos se está afrontando, el suministro de energía eléctrica en todo el país, pero fundamentalmente en la costa Caribe colombiana. Bueno, algo de culpa la tiene el niño. Le echan la culpa al niño porque indudablemente los embalses van reduciendo su nivel y eso influye exactamente en la capacidad que puedan generar de energía hidráulica, que es la más barata, entre otras cosas, y la que es la más

Eso da casi el 75%. La energía hidráulica en Colombia es casi el 75% de la energía total, de las fuentes energéticas, la base energética del país. Mire que el carbón y el carbón y el gas son menores, son realmente menores, mucho menores, muy poca. A veces hay que activarla, como en este caso, hay que activar precisamente estas plantas que funcionan a base de gas y carbón, dada la situación de los embalses. La situación concreta para nosotros aquí en el departamento de La Guajira, el departamento del Magdalena y del Atlántico, es que la empresa Aire está pasando por unas afugias financieras, por decirlo menos. Otra gente diría, está quebrada, pero bien quebrada. El otro, hace algún momento dijeron de que necesitaban algo así, que requieren algo así como 2 billones de pesos para poder sacar, para poder flotar, porque están hundidos, para poder flotar. Toda esta situación que en estos momentos, quitar, por ejemplo, suspender el servicio de energía eléctrica hoy jueves en Manaure, en Uribia, a 10 horas.

0: flotar, porque están hundidos, para poder flotar. Toda esta situación que en estos momentos, quitar, por ejemplo, suspender el servicio de energía eléctrica hoy jueves en Manaure, en Uribia, 10 horas, cuatro panes, cinco panes, entonces viene exactamente que ya no puede darle los dos panes a cada hijo. Así pasa con esto, ya no tienen la suficiente capacidad que requieren para entregar sin ningún tipo de suspensión a todo el pueblo del departamento de La Guajira, que es el que más sufre, porque entre otras cosas hay otros departamentos a los cuales ellos parece que respetan más, como es el departamento del Atlántico y después el departamento del Magdalena. Dirán, como siempre, que hemos sido los parias de Colombia. Bueno, el racionamiento, porque este es un racionamiento, indudablemente ya deben dejar de estar hablando de que van a hacer reparaciones. Miren lo que dice Cristóbal permanentemente. Cada vez que hacen una reparación, entonces es peor el servicio. Entonces no hay ningún tipo de reparación ni ningún tipo de mejora. Sencilla y llanamente es un racionamiento obligado por efecto de los niveles de deuda de la serie de deudas, exactamente, que tiene con los generadores de energía en nuestro país y que ya no aguantan más. Es la cadena de la angustia en ese sentido. Bueno, exactamente se realizó una mesa técnica permanente del sector energético. El Procurador General de la Nación, Gregorio Serrat Pacheco, que algunos dicen que habla demasiado, pero a mí me parece que casi siempre siente una cátedra, destacó la voluntad del Gobierno Nacional y de los diferentes actores para avanzar en su reconstrucción, o sea, en la reconstrucción del sistema eléctrico de Colombia, y convertir las propuestas que se han planteado o que se plantearon durante esta mesa técnica permanente que se reunió en Bogotá, en acciones concretas. Es decir, lo que hemos dicho nosotros aquí, fíjese usted, convertir las propuestas planteadas en acciones concretas, porque ese es el problema que nosotros tenemos. Teóricamente tenemos todo definido, el problema es que no lo llevamos a la práctica. Que permitan fortalecer la seguridad energética, del país. A ver si tenemos la información detallada en ese sentido, que nos parece realmente muy importante. A ver, y escuchamos en la propia voz del procurador, dice la información que, bueno, que convertir las propuestas planteadas durante la jornada en acciones concretas que permitan fortalecer la seguridad energética y avanzar en soluciones y elaborar propuestas que puedan incorporarse al nuevo Plan Nacional de Desarrollo. Vamos a escuchar directamente la voz del procurador cuando se refería a esta situación bastante complicada que, sobre todo en la costa caribe colombiana, tenemos en materia de suministro de energía eléctrica. Escuchemos.
1: Señor procurador, hasta el momento, ¿cómo se ha desarrollado la mesa técnica permanente e integral para la seguridad energética nacional, Paz Energética?
2: Estamos tratando de contribuir a que se produzca una solución temprana a una situación bastante crítica, especialmente en la costa del Caribe, relacionada con el suministro del servicio de energía eléctrica, y eso afecta tanto a los usuarios, a las entidades públicas, como también a los productores, a los que transportan y a los que comercializan. Es una situación bastante prolongada, muy preocupante, y ha dado lugar a que se agrave más con la próxima llegada del fenómeno del Niño, que va a afectar el caudal de los embalses para producir energía hidráulica. Eso es grave, y entonces hoy hemos convocado a todos los sectores del tema de la energía eléctrica en busca de una estrategia que permita que Colombia tenga seguridad energética a nivel nacional, que no vuelva a pasar esto que está sucediendo, porque eso afecta el aparato productivo, la calidad de vida de las personas y el mismo funcionamiento de las instituciones. De manera que están los expertos, la academia, están los gobernadores, los congresistas del tema, las entidades privadas y públicas que tienen que ver con el sector, desde la ministra de Minas y Energía y todo su equipo y todas las entidades adscritas, están las autoridades de lo ambiental, que tienen mucho que ver con esto, y la representación de los usuarios, que también es muy importante. Lo que nos proponemos hoy

0: hacer un primer paso hacia adelante a buscar soluciones, ya no más diagnósticos. Y en esa medida hoy se está haciendo el inventario de cuáles son las necesidades que más apremian para entrar a proponer por parte de los mismos actores, incluyendo al gobierno nacional, las soluciones en tres tiempos. Unas de inmediatas, de urgencia, como por ejemplo el pago de las deudas que tienen las entidades públicas por la prestación del servicio de energía, lo que se dice que no pagan luz. Ya hay unos procesos disciplinarios en curso y ya hubo una directiva para exhortarlos a que se pongan al día. Es una deuda muy grande que afecta a las empresas privadas que prestan el servicio. Y asimismo, escuchar a los otros sectores del gas, del carbón y de la energía eléctrica que se produce por agua. Aquí están desde las más grandes de Colombia hasta las que prestan un servicio más localizado. La idea es que salga una hoja de ruta, como les digo, en tres tiempos. Unas medidas urgentes, unas medidas de mediano plazo que se incorporarían, está el gobierno nacional en eso también, a la propuesta de plan de desarrollo para el próximo cuatrienio, y unas de más largo alcance que se ha propuesto no se consideren como políticas de gobierno, sino políticas de Estado, es decir, permanentes. Hasta ahí va el panorama y ya va a comenzar la deliberación.
1: Señor procurador,
0: hemos venido haciéndole seguimiento al tema. Hay motivo suficiente y una prueba inicial para abrir una investigación disciplinaria, no averiguación preliminar, ya disciplinaria, contra varios servidores públicos del orden nacional del sector energético, de manera que ellos van a ser llamados para que presenten sus explicaciones, hagan sus solicitudes de pruebas y determinemos eventuales responsabilidades y las consiguientes sanciones si hubiera lugar a ellas. Eso venía trabajándose y coincidió con que hoy era este encuentro que surgió hace 4 días en Barranquilla, pero ya era una tarea antigua que veníamos desarrollando. Se han encontrado incumplimientos. No puedo dar detalles porque ya hay una investigación con nombre propio y eso tiene un amparo de reserva, ustedes lo saben. Entonces no puedo yo revelar lo que está en el expediente porque le hago un daño a los involucrados y un daño al ejercicio de la disciplina.
2: Señor procurador, teniendo en cuenta que la deuda de algunos entes territoriales en el país asciende a 1.4 billones de pesos,
0: a eso se refiere la directiva 16 de la semana pasada, a que ellos cumplan con la obligación legal que de pronto termina sancionable por mala conducta, a que hagan la planificación, la apropiación en los presupuestos con los consejos, la disposición del recurso y el pago de unas deudas, no es de lo futuro, son deudas de años que les da por no cumplir una obligación que la ley desde el año 94, la ley 142 estableció esta obligación legal que tienen estos mandatarios independientemente de quién esté o quién estaba cuando se prestó el servicio y no se pagó, tienen la obligación de pagarle a las entidades. Podría llegar a presentarse una situación indeseable como la que usted describe, pero que tenga inminencia, no se ha hecho ningún anuncio por quienes conocen al detalle el tema, que son las autoridades del ministerio, el sector privado que produce y es actor principal en estas soluciones, ni de parte de los usuarios tampoco se ha tenido, pero se trata precisamente de evitar que lleguemos a un punto de esos tan calamitoso.
1: Gracias. El monto total de la deuda.
3: Bueno, esa era aparte de la importante entrevista concedida por el Procurador General de la Nación, Gregorio El Hash Pacheco, luego de terminarse la mesa técnica permanente del tema eléctrico que se reúne en la ciudad de Bogotá y que aborda definitivamente la situación calamitosa que estamos atravesando en estos momentos con el suministro de energía eléctrica, sobre todo en la costa caribe colombiana. Bueno, se habla siempre de la inminencia de los apagones, de las dificultades que tienen las empresas que suministran el servicio de energía eléctrica, pero lo más grave está aquí. Lo más grave está en la costa caribe colombiana. Y dentro de la costa caribe colombiana, lo más grave es los departamentos que estamos sometidos a aire. Y dentro de ello, La Guajira, definitivamente nosotros somos el departamento que tenemos mayores problemas en ese sentido. Hemos tenido que soportar, mire, una prestación de servicio de energía eléctrica bastante deficiente en los últimos tiempos. Hay municipios, mire, en el sur de La Guajira la situación es bastante complicada. Y el sur de La Guajira se está organizando casi que de manera autónoma para protestar. Miren, las protestas ahora fundamentales se están viendo más en el sur que en el norte. Y están protestando exactamente por la protesta del sur de La Guajira se fundamenta más que todo por la situación de la prestación del servicio de energía eléctrica. Tiene sede fundamental en Fonseca. Ustedes escuchaban a José Agustín, allá está toma de la sede. Hay una exigencia permanente para que mejoren el servicio. Aquí en Manaure y en Uribia, que han sido los dos municipios más flagelados por esta situación, a pesar de que en algunos momentos ha habido algunas protestas, realmente parece que hemos llegado a una situación de total estoicismo, ¿sí? De tranquilidad, de soportar todas estas cosas ya hasta con mucha paciencia, porque la situación ha sido realmente muy, pero muy grave. Ahora son las 7:49, ¿cómo pasa el tiempo? 7:49, y continuamos ampliando su horizonte informativo.
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3: A esta hora de la mañana, desde el horizonte fronterizo, Ciudad Comercial de Maicao, se reporta Jorge Saúl Campanella. Jorge Saúl, tenga usted muy buenos días.
5: Buenos días a usted, Edgar Ferrucho Padilla, a Rolando Pavón y al...

0: Canela. Jorge Saúl, tenga usted muy buenos días.
1: Buenos días a usted, Edgar Ferrucho Padilla, a Rolando Pavón y al Arte y Cultura, que este año se desarrollará del 18 al 20 de septiembre próximo. Calle 22, carrera 10, plazoleta del Coliseo Toyota Novoa en Maicao. Comentar hoy, Jorge Iliche es un arquitecto maicaero quien ahora está al frente de las obras de recuperación del estadio Hernando René Urrea Acosta, bajo decisión del contratista Unión Temporal Estadio de Maicao. Así se dio a conocer en la reunión desarrollada ayer en el auditorio del Centro Administrativo Municipal entre la administración gobierno de Miguel Felipe Aragón González, la veeduría ciudadana del Estadio de Maicao, representada por Albert López Bolívar, presidente, el periodista Wilfrido Enrique Solano y este servidor Jorge Saúl Campanella Fernández. Hubo ausencia de la parte contratista en esta mesa técnica de trabajo. El alcalde de Maicao delegó a la nueva secretaria de Obras Públicas, Lorelis Mejía, e hicieron presencia los concejales Juan Guerrero y Genaro Gómez. La veeduría ciudadana del estadio pudo conocer que Jorge Iliche, arquitecto maicaero, es en la práctica ahora quien reemplaza al residente en las obras del René Urrea. Y la respectiva veeduría le exigió trazar urgente las tareas finales de la ejecución del contrato 356 del 2023, teniendo en cuenta que la actual y última prórroga de ejecución de obras para el contratista finaliza el 20 de septiembre, debe perfeccionar el campo de juego con resiembra de grama gravemente afectada, y debe cumplir también el contratista de manera con sitios que viendo la empresa Aire para que ésta haga la conexión directa de la energía en el René Urrea. Pues en visita que hicimos los miembros de la veeduría ciudadana y los diputados Reginaldo Barros y Mateo Luque ante el gerente departamental de la empresa Aire, el actual contratista del estadio debe retomar los trámites de solicitud de requisitos porque se les venció el tiempo de entrega de los mismos. En la reunión de ayer, la veeduría ciudadana del estadio, la administración municipal de Maicao y el Jorge Iliche, residente y representante del contratista, trazar las siguientes. Uno, mañana viernes llegará al René Urrea el agrónomo encargado de la grama natural del estadio Hernando René Urrea para planificar su adecuación y perfeccionamiento del campo de juego. Dos, el contratista demostrará mañana el cumplimiento de los requisitos frente a la empresa Aire. El señor gerente de la empresa Aire Guajira se comprometió con la veeduría ciudadana y los diputados de la Asamblea Departamental que cuando el contratista Unión Temporal Estadio de Maicao cumpla con los requisitos, inmediatamente conectará la energía al René Urrea. Seguimos atentos en calidad de veeduría en esta recta final de recuperación del René Urrea. El municipio de Maicao está al día con el contratista del estadio y este debe cumplir con la entrega del René Urrea al municipio de Maicao. Jorge Saúl Campanella Fernández en la noticia.
0: Muchísimas gracias, Jorge Saúl. Muchísimas gracias por sus informaciones a esta hora de la mañana para Horizonte Informativo. Cuando tenemos las 7:57. Mucho estadio que ha dado Lidia, oyó. Ese mucho estadio que ha dado Lidia. ¿Sí? Como dice usted, no, escuchaba a Poncho Zuleta en uno de los discos, en una de las composiciones, nuestro compositor, de este gran compositor, que dice, bueno, hay momentos en que uno se le va la paloma y se le van los nombres de los compositores más apreciados que tenemos. Pero hay exactamente este gran compositor, que es oriundo de Valledupar, entre otras cosas. Dice Poncho Zuleta, borracho flaco que nos ha dado Lidia, ¿cómo es que se llama el compositor?

0: Este gran compositor, que es oriundo de Valledupar, entre otras cosas, dice Poncho Zuleta, borracho flaco que nos ha dado Lidia, ¿Cómo es que se llama el compositor? La Facultad de Artes Integradas de la Universidad de La Guajira avanza en la consolidación de tres nuevas apuestas académicas. Estas apuestas académicas son las siguientes: diseño de modas, gastronomía y diseño gráfico. Las propuestas fueron aprobadas por unanimidad por el Consejo Superior de la Universidad de La Guajira como parte del proceso previo a la solicitud del registro calificado. Una vez obtengan la autorización correspondiente, estos programas ampliarán las posibilidades de formación profesional en áreas relacionadas con la innovación, la cultura y las dinámicas productivas del departamento. La iniciativa responde a la identificación de sectores con oportunidades de crecimiento y a la necesidad de ampliar el acceso a programas que actualmente cuentan con una oferta limitada en la región. Asimismo busca que elementos propios de La Guajira como sus saberes, expresiones identitarias, creatividad y patrimonio, encuentren nuevos escenarios de formación, investigación y desarrollo. En el caso de gastronomía, la propuesta se sustenta en la diversidad de productos, recetas y prácticas culinarias existentes en sus diferentes subregiones del departamento. Se trata de conocimientos que tradicionalmente han sido transmitidos entre generaciones y que la universidad busca llevar al ámbito de la educación superior. Qué bueno esto, ¿ya? Para La Guajira, contar con este programa representa una gran oportunidad, ya que nuestra gastronomía está muy arraigada a nuestra cultura, nuestros ancestros, el territorio y a todo lo que saben nuestras comunidades indígenas, destacó Mara Cuesta Gómez, decana de la Facultad de Artes Integradas. Bueno, y mire cómo son las cosas hace algunos años, bueno, de pronto hace 30, 40, 50 años, usted no le gustaba que le dijeran cocinero. Ahora cocinero es una profesión de prestigio, le cuento. Gran cocinero, el gran chef. ¿Y usted qué es? Yo soy cocinero, y lo dice con orgullo. Y me gano 50 millones de pesos mensuales. Hay grandes chefs que en algunos restaurantes de enorme prestigio y lujo se ganan 50 millones y los pelean porque indudablemente un chef es definitivo, un chef que maneje la cosa bien, como atrae de gente. Nosotros tenemos aquí en Riohacha, sobre todo hay chefs profesionales, como por ejemplo nuestro buen amigo del restaurante Mantequilla. José Luis Cotes, exactamente, hijo del célebre Mantequilla, por eso él perpetúa su nombre con el restaurante Mantequilla. José Luis Cotes es un hombre de prestigio ya no solamente aquí en La Guajira, sino a nivel regional y nacional. Yo soy cocinero, es un gran chef, y si algún restaurante lo quiere, tenga usted la seguridad que va a tener que bajarse por lo menos de 25 millones de pesos mensuales para poder tenerlo. Y así es. Y las que son chefs de instrucción teórica, y sin embargo, ¿cómo manejan los sabores? Aquí hay restaurantes que realmente la gente va es porque saben que hay un sabor especial. Y lo maneja la misma propietaria, que es una persona que no ha tenido ninguna instrucción profesional, sino que ha sido depositaria de toda una tradición culinaria que se viene dando de muchos años en el departamento de La Guajira. Ahora son las 8:03, estamos en Horizonte Informativo y ahora vamos a un pequeño corte de comerciales y ya retornamos.
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3: Ahora son las 8:09 y estamos en Horizonte Informativo, el noticiero de Radio Delfín. Algunas personas hemos visto a través de las redes sociales y hemos escuchado también algunos colegas que realmente le imprimen una connotación, yo creo que un tanto exagerada, al hecho de que el pacto histórico, creo que fue en el día de ayer, ¿no? A través de un acto, entre otras cosas, un acto con todas las de la ley, prácticamente integró un gabinete en la oposición. Es decir, son como especie de ministros sin cartera, pero que están allí dispuestos a cualquier cosa y a seguir cuestionando las decisiones que tomen con relación a su ministerio correspondiente. Mire, sino una situación que se da permanentemente en muchos países de Europa. Por ejemplo, en España usted puede consultar en cualquier momento a periodistas españoles. Mire, hay periodistas, por ejemplo, el hijo del doctor, del amigo Marcos Barros Pinedo, tiene un hijo que es periodista allá en España, que tiene muchísimo tiempo de vivir en España y que es prácticamente ciudadano español, que él con absoluta seguridad te va a dar explicaciones. El mayor partido de oposición en España, cuando no está en el poder, pues tiene un gabinete de oposición. ¿Y en qué consiste eso? Consiste especialmente en que, por ejemplo, hay un ministro que es ministro de Hacienda, que no tiene cartera ni tiene mando, pero está en la oposición. Está listo para cuestionar cualquier medida que considere, eso sí, con argumento. El problema es que hay argumento. Cuando se distribuyen las cosas con argumentos que no son tales, pues entonces allí sí se pone la cosa terrible. Esa lucha a través de burlas, a través de mentiras, a través de falsedades en las redes sociales, realmente no conduce absolutamente a nada. Eso no se ve allá. Eso está superado en otros países. Pero en España, por decir algo, porque yo lo conozco directamente, hay siempre un gabinete en oposición. Pues aquí también creo que fue integrado de manera solemne un gabinete en oposición. Escuchemos estos momentos en que el pacto histórico, el partido de oposición principal que tiene en estos momentos el gobierno de Abelardo de la Espriella, daba a conocer su gabinete en la oposición. Escuchemos esta grabación.
4: Invitamos a recibirlas y recibirlos con un fuerte aplauso. Llamamos a la doctora Clara López y les pedimos muy especialmente que vayan ubicándose al lado y lado de los anfitriones. También llamamos a la doctora Irene Vélez, a la doctora Yolanda Villavicencio, a la doctora Astrid Cáceres, al doctor Guillermo Alfonso Jaramillo, al doctor Daniel Rojas, al doctor Antonio Sanguino, al doctor Felipe Harman, al doctor Juan David Correa, doctor Gustavo Bolívar, doctor Jaime Duzán, doctor Andrés Camacho y al doctor Germán Ávila. ellos son quienes conforman el Gabinete por la Vida, un equipo que asume desde sus distintas experiencias y responsabilidades un desafío muy importante, y es el de continuar trabajando por una Colombia con mayor justicia social, democracia, paz y dignidad.
3: Bueno, ahí escuchábamos exactamente el momento en que se hacía la relación de las personas. Algunos son ministros que actuaron hasta hace poquito, ¿no? Sí, ahí está el de salud, está el del trabajo, que acaban de salir prácticamente, dejando también siempre su estela de irregularidades. Eso es indiscutible, que hay que estarla ahora perfeccionando. Y otros que no fueron ministros, pero que son muy cercanos al pacto histórico, como por ejemplo Gustavo Bolívar. Ahí escuché a otros que no ocuparon posiciones de ministro, pero que sí ocuparon altas posiciones, como Astrid Cáceres. Pues como le decía, eso no tiene mayor problema. Eso es una costumbre que indudablemente el presidente Petro conoce perfectamente, porque él ha estado mucho tiempo en Europa. Recordemos que desde hace muchísimo tiempo, que recuerde que su estadía en Bélgica, exactamente, donde estuvo, entre otras cosas, en un cargo burocrático de la embajada de Colombia en Bélgica, en Bruselas, exactamente, que es la capital de Bélgica. Los llamados gabinetes de oposición se dan en muchos países europeos, y es así, como dijo la presentadora, es un acto solemne en que se le asigna a cada uno una responsabilidad de actuar en oposición en la materia en que le corresponda. Por ejemplo, ahí está el ministro de Salud, tiene que estar pendiente, pero debe hacerlo con argumentación. Eso sería hasta positivo si se hace con argumentaciones, con argumentos valederos, con argumentos que realmente sean creíbles, sean verosímiles, no simplemente por criticar. Y eso hasta sirve para los que están en el poder, porque hay que corregir rumbos a veces. Hay que corregir rumbo, de manera que eso no es mayor problema. Algunos me están diciendo de que es como querer tener poder sin tenerlo. No, es un gabinete en oposición. Ahora son las 8 y, a ver, las 8 y 8 y 16 minutos, son las 8 y 16 minutos. Mientras tanto, el presidente de la República, que ese sí tiene todo el poder de la Constitución, Abelardo de la Espriella autorizó esta tradición. Ahora que digo Abelardo, me acuerdo de Abelardo, el Tito Padilla, que está en sintonía. Mi querido primer hermano, el otro día le dije a Abelardo, el Tito Padilla, le dije, yo hice como si me hubiera equivocado, ¿no? Dije, ¿qué hubo, Abelardo de la Espriella? Me dijo, primer hermano, no, yo tengo un apellido que es superior, Padilla, que es superior. El Tito tiene sus cosas, ¿no? Yo soy Abelardo, pero Padilla. Sí, señor. Y me dijo, primo, usted más Padilla que yo. ¿Por qué? Porque usted es Padilla por la parte madre y yo soy por parte padre, y eso tiene más fuerza. Presidente de la Espriella autorizó extradición de 5 ex negociadores de paz. Sí, señor. Vamos a ver cómo fue la cosa. Dice la situación. Presidente de la Espriella autorizó extradición de 5 ex negociadores de paz. El mandatario anunció este miércoles, o sea, ayer, La entrega efectiva a la justicia de los Estados Unidos de cinco ciudadanos colombianos cuyas extradiciones ya estaban autorizadas por el gobierno nacional desde el año 2025, pero permanecían suspendidas debido a su participación en distintos procesos de paz con la administración anterior. Bueno, este es otro de los puntos controversiales. Se trata de Willington Henao Gutiérrez, más conocido como el Mocho Olmedo, considerado segundo cabecilla del Frente 33 de las disidencias de las FARC. Carmen Evelio Castillo Carrillo, alias Muñeca, señalado líder de los Pachencas, también conocido como Autodefensas Conquistadores de la Sierra Nevada. Y Giovanni Andrés Rojas, alias Araña, vocero negociador del grupo Comandos de la Frontera, disidencias de las FARC. Estas tres personas se encuentran actualmente bajo custodia de las autoridades colombianas.

señala de ser el máximo líder de los Pachencas y hermano de alias Muñeca, quienes permanecen prófugos de la justicia. Ese par de caso, según cada caso, con narcotráfico, concierto para delinquir, lavado de activos, porte de armas y narcoterrorismo, explicó el presidente de la Espriella. Y agregó que luego de verificar cada caso con la oficina del consejero comisionado de la paz, de la que adelantó ya no se llamará así en este gobierno, comisionado de la paz, no encontramos acreditados aportes verificables ni resultados concretos de estas personas a la consecución de la paz. Todo lo contrario, han seguido delinquiendo, burlándose de la justicia y de la sociedad colombiana. Porque entre otras cosas, eso fue uno de los errores tremendos, más los errores crasos del presidente saliente Gustavo Petro, que creyó en la buena voluntad de estas personas. Yo creo que realmente creyó de buena fe que le iban a responder

crasos del presidente saliente Gustavo Petro, que creyó en la buena voluntad de estas personas. Yo creo que realmente creyó de buena fe que le iban a responder. Y entonces resulta de que no se logró absolutamente nada, no se logró dar un paso concreto en este sentido. Y como sí dijeran algunas personas, sirvió fue de excusa de mampara para que no se tomaran determinaciones como las que se han tomado en estos momentos. Ahora son las 8:21 y estamos en Horizonte Informativo, el noticiero de Radio Delfín. Bueno, dos países son... Hay un país que realmente está sometido en estos momentos por la China, que es exactamente el Tíbet. El Tíbet, este es el país del Dalai Lama, que es la máxima autoridad religiosa de ese país, que está ya en la cima del Himalaya, prácticamente de los países mucho más altos del mundo, tanto el Tíbet como el Nepal, donde se produjo la riada tremenda que lleva, no sabemos si ya se han aumentado los muertos. En la última información teníamos cerca de 200 personas muertas. Una riada completamente difícil. Le cuento una cosa, porque por aquí tenemos unos datos. Estos son de los países más altos del mundo. Están por lo menos 1,000 metros más arriba que Bogotá. Para decir algo, porque están exactamente... A ver si tenemos aquí algunos datos. Tenemos, por ejemplo, que la capital del Tíbet, tiene su capital. La capital del Tíbet, que es un país que está sometido en estos momentos, repetimos, por los chinos. Los chinos se metieron y le dijeron: ustedes pertenecen a China. Y aquí, por más que ellos, el Dalai Lama, le tocó salir corriendo. Se encuentra ahora en la India, en un país, en una ciudad de la India. Allí está asilado desde hace muchísimo tiempo, porque es el máximo jerarca de la gente del Tíbet, que están, profesan el hinduismo, su religión es el hinduismo. Bueno, su capital es Lhasa, está a 3.650 metros de altura. Si lo comparamos con Bogotá, que está a 2.600, esta ciudad está a 1,000 metros más. Y en Bogotá hay mucha gente que casi no puede respirar. Ahora aquí le cuento una cosa. Mire, el Dalai Lama se encuentra en este momento al norte de la India. Bueno, Nepal sí es un país con independencia, y realmente es un país muy atractivo. Tiene, entre otras cosas, una población de 30 millones de habitantes. Y en Nepal es donde está el pico más alto del mundo, el pico Everest, en la cordillera del Himalaya. Sí, está el monte Everest, que sabe a cuántos metros está, a 8.849 metros. Muchísimo más alto que el pico Colón y el pico Bolívar de la Sierra Nevada de Santa Marta. La verdad es que una súbita riada arrasó poblaciones, carreteras, puentes e infraestructura energética en la frontera entre estos dos países, entre Nepal y el Tíbet. Las autoridades mantienen operaciones de búsqueda mientras crece el temor por nuevas inundaciones. Bueno, se trata exactamente de un deshielo. Las llamadas glaciaciones, cuando se deslíe ese tremendos bloques de hielo que hay en los polos y viene para acá. Y entre otras cosas, mire cómo es la situación. Nosotros estamos viviendo una etapa interglacial. Así dicen los científicos. Estamos viviendo una etapa interglacial que debe tener algo así como 100.000 años. 100.000 años. Porque lo que hemos vivido precisamente son etapas glaciales. El mundo, la evolución de la Tierra ha tenido por lo menos 10 glaciaciones. Y cada una de esas glaciaciones dura más de 100.000 años. Óigase bien. Lo que pasa es que esas glaciaciones sucedieron en los momentos en que el hombre actual no estaba sobre la Tierra. Solamente la última glaciación que terminó hace, fue sufrida por nuestros antepasados, cuando ya casi éramos, eran casi como nosotros, o sea, el hombre de Cro-Magnon,
que ya era prácticamente como

0: somos nosotros en este momento, y que se ha ido perfeccionando. Y ese pobre hombre de Cromañón le tocó resistir las tremendas temperaturas, pero no altas como las que estamos viviendo ahora. Es que el mundo ha sido mucho más tiempo frío que caliente, muchísimo más tiempo frío que caliente, y vienen otras glaciaciones. Lo que pasa es que los periodos interglaciales demoran 100.000 años, de manera que la próxima glaciación, dicen que la próxima glaciación estaría como dentro de unos 50.000 o 60.000 años, cuando ya usted esté muerto, porque no creo que vaya a durar tanto tiempo ni usted quiera durarlo. Dice alguien, dijo una vez que hay la pena de muerte para matar a la persona enseguida, se aplica en muchas partes. Dice, hay una pena que es peor, la pena de vida, que usted no se muera nunca. Llega un momento en que ya quieres morirse. De manera que no nos pongamos a... Nosotros somos habitantes de la Tierra y estamos como estamos por la lucha tremenda que hizo nuestro antepasado, el Homo sapiens, el hombre de Cromañón, para no sucumbir ante la arremetida de la última glaciación que inundó a toda Europa y a todo lo conocido en ese momento, a toda la parte de Asia y de África, de un hielo terrible con unas temperaturas irresistibles. Pero el hombre lo resistió, metido allí en las cuevas, en las montañas, resistiendo, sin tener mayores abrigos, y no dejó morir. Si el hombre de Cromañón muere, hubiera muerto la especie humana. Ahora son las 8, oiga, las 8 más 28 minutos. Hasta aquí la presente emisión de Horizonte Informativo, el noticiero de Radio Delfín. A nombre de Rolando Pavón, el Roland de la radio, a nombre de quien les habla, Edgar Ferrucho Padilla, agradecemos altamente su sintonía y los invitamos muy cordialmente para que estén con nosotros mañana, viernes, a partir de las 6 en punto de la mañana. Que tengan un jueves muy feliz y muy productivo.
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1: A las 9:04 de la mañana. Sí, señor, estamos en Guajira 1060, tu magazine. El magazine más escuchado en el departamento de La Guajira, porque llegamos donde las demás no llegan. Oiga, nuestra señal es tan potente que nosotros nos escucha a nuestra amiga en Vallehonda, Candelaria. Sí, señor. Oiga, gente que escribe de Punta Gallina. Sí, señor. Oiga, hasta allá llegamos. Sí, señor, hasta allá llegamos. Claro que sí. Comprobadísimo. Oiga, la gente del Cabo de la Vela, un saludo especial para ustedes. Buenos días a toda la gente que a esa hora de la mañana se nos sintoniza a través de los 1060 en el dial en frecuencia AM de su radio Sonido Estéreo, hasta donde llega nuestra potente señal, porque llegamos donde las demás no llegan. También le damos los buenos días a toda la gente que a esa hora de la mañana se conecta con nosotros a través de las diferentes plataformas digitales, nuestros activos digitales, que son www.radiodelfin.com.co, donde usted también encontrará las principales noticias que acontecen a nivel local, nacional e internacional. Oiga, ahora también estamos en Facebook también. Oiga, noticias en Facebook y en Instagram, ¿oyó? Para que usted sepa. Actualización de noticias constantemente para mantener a nuestro público informado. Los últimos acontecimientos en el departamento de La Guajira, en Colombia y el mundo. También a los que se conectan con nosotros, buenos días a la gente que se conecta con nosotros a través de nuestra aplicación. Oiga, la gente ha descargado la aplicación, ¿oyó? A veces voy en el colectivo, voy en la moto y la gente, oiga, ya descargué la aplicación. Oiga, te estoy escuchando, Roland. Muchas gracias a la gente. Oye, la gente reclama a veces cuando uno no hace el programa. También la gente está reclamando y diciendo, oiga, usted nos quedó mal porque no hizo el programa. Como por ejemplo mi comadre Fanny Ahumada en la ciudad de Bogotá y su familia aquí en Anaime. Comadre Fanny Ahumada, bendiciones también para usted. Usted es una de las fieles oyentes. Muchas gracias por estar con nosotros. A los que se conectan a través de seno.fm. Sí, señor, estamos en seno.fm, oigo, en sonido digital, al igual que en nuestra página web, en sonido digital, en la aplicación en sonido digital también. Oiga, los que nos sintonizan en TuneIn Radio, en Radio Garden, Radio Colombia, Radio Online Box, así que se llama Online Box. Los que llegan a esa hora de la mañana a nuestro Facebook Live, como mi comadre Fanny Ahumada, está conectadísima con nuestra página principal, Radio Delfín 1060 AM. Ese es nuestro fanpage, nuestra página principal. Gracias por estar con nosotros, conectadísimo a esta hora de la mañana. Somos retransmitidos a través del perfil Radio Delfín Riohacha y a través de las páginas el Guajiritillo punto Radio Digital y de la página de Fuerza Pública, nuestra Fuerza Pública. Nuestros veteranos y activos, sí, señor. Oiga, son nuestros amigos, claro que sí. Y estamos conectadísimos con ellos también. Ellos nos retransmiten, son nuestros aliados digitales. Este espacio de lunes a viernes de 9 a 10 de la mañana, quienes habla Rolando Pavón, el Roland de la radio, miembro de la Asociación de Periodistas Independientes de Colombia, APIC. Oiga, certificado yo. En el día de hoy es jueves 27 de agosto del 2026. Venimos con todas las pilas puestas. Actualidad noticiosa, actualidad política, temas de salud, farándula, entretenimiento. Ya la emisora Radio Delfín nos habilitó al 316-85-9671. Es el mismo teléfono que usted puede llamar para pautar con nosotros, sí, señor. 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Nos reporta sintonía a esta hora de la mañana Charlie y Cuica, la pareja perfecta en Suiza. Marta Villalobos en los Estados Unidos también. Muchas gracias, Martica, por estar con nosotros conectadísimo a esta hora de la mañana. Sí, señor, el 316-85-9671 es el teléfono que usted se puede comunicar con nosotros, nos puede llamar, nos puede escribir por WhatsApp, llamada normal, mensaje normal, como usted quiera, mensaje de voz, nota de voz. Oiga, 316-85-9671, cualquier problemática también que usted tenga en su comunidad, en su jurisdicción, en su vereda, en su corregimiento, en su municipio, en su resguardo, en su ranchería. Porque, por ejemplo, hay unos que dicen, oiga, en mi ranchería no hay agua, pero voy a llamar a Radio Delfín para decirle al alcalde de Manaure, de Uribia, que nos mande el carro tanque y tal. Esa es la nota. Porque hay mucha gente en el casco urbano de Uribia, de Manaure, que nos escucha y puede llevarle ese mensaje al señor alcalde. Hablamos de estas dos poblaciones porque son las poblaciones donde nosotros avanzamos y llegamos con fuerza. ¿Ya? Porque nuestra señal se escucha en cada una de las rancherías, de los resguardos que conforman estos dos territorios, tanto Manaure como Uribia. Pero también del municipio de Maicao, del municipio de Albania, sí señor, en la troncal del Caribe. Oiga, la gente de la Sierra Nevada, ayer me reclamaron, oiga, usted tiene ya, oye, ¿tienen contabilizado cuántas semanas llevo yo? Usted tiene 3 meses que no nos saluda. Los amigos de la Sierra Nevada de Santa Marta, sí señor. Oiga, son gente que trabaja en la Sierra Nevada y dice, vamos a aprender el magazine. Porque es un programa diferente, un programa que no se centra únicamente en noticias, sino que nos presenta una variedad de cosas. Ya. Y el man habla bacano y tal. En cambio uno coloca las otras emisoras y uy, este man siembra vaina bacana. Es que esto es un magazine totalmente diferente. Sí, señor. Oiga, la gente de la Sierra Nevada de Santa Marta, un saludo especial. Son gente que se levanta muy temprano, trabajan en la Sierra Nevada de Santa Marta, en las antenas, en las cosas y tal. Y la única emisora que llega allá es Radio Delfín. Al igual que el señor Luis Pinto. Oiga, dicen Albania, oiga, ellos son...

0: gremio de volqueteros, de personas que tienen volteo, trabajan con, son contratistas de la mina, y pues también nos dicen, oiga, aquí nosotros nos congregamos antes de salir, lo sintonizamos en nuestros camiones y escuchamos la noticia. Oiga, sí, señor. Oiga, muchas gracias a Luis Pinto en Albania también. Bueno. Invitados especiales, notas de amanecer y demás temas de interés para usted aquí en Guajira 1060, tu magazine. Bienvenidos. Aprovechamos este pequeño espacio para saludar a toda la gente que nos amplifica en Uribia, en Manaure, en Maicao, en Albania, que no se nos vaya a escapar ningún municipio. En el sur del departamento, desde Las Aguas del Pilar, desde Hato Nuevo hasta Las Aguas del Pilar. En la Troncal del Caribe saludamos a la gente del municipio de Dibuya, sus corregimientos, La Punta de los Remedios, Mingueo, Palomino, Río Ancho, sí señor, a la población de Campana también y a todas las veredas donde nosotros llegamos con nuestra potente señal. Oye, y más allá, sí señor, porque también llegamos a Huachaca y Buritaca y en el departamento del Magdalena también nos sintonizan. Muchas gracias por estar con nosotros a esta hora de la mañana en Guajira 1060, tu magazine. Bueno, vamos rápidamente con el espacio de fuerza pública, sí señor. Oiga, vamos con el espacio de fuerza pública. Después venimos con la frase del día de hoy, el estado del tiempo, porque todo eso está ya diseñado para ustedes, sí señor. Ya lo tenemos en programación. Vamos con el espacio de fuerza pública. En el espacio de fuerza pública nos dice lo siguiente. A ver, por acá dice el teniente coronel Luis Alberto Villamarín Pulido. Oiga, nuestro amigo Luis Alberto Villamarín Pulido tenía rato de no estar con nosotros. En exclusiva para Radio Delfín y para el Guajiritillo Radio Digital, sobre la invitación al programa de la noche para hablar sobre el tema de Calarcá y unos mensajes sobre seguridad nacional para los políticos. Mencionada entrevista está siendo muy comentada. Sí, señor. Bueno, vamos a escuchar, teníamos rato de no escuchar a Luis Alberto Villamarín Pulido, sí señor, nuestro analista geopolítico aquí en el espacio de Fuerza Pública. Escuchemos a Luis Alberto Villamarín Pulido en exclusiva para Radio Delfín y el Guajiritillo Radio Digital.
1: En la noche del 26 de agosto de 2026, la periodista Claudia Gurizati del canal NTN 24, programa La Noche, me invitó como analista al tema del crecimiento de las cuadrillas de Calarcá en el Caquetá, las amenazas que este delincuente hace contra la población y los problemas que se han presentado durante los últimos años contra los alcaldes y la población civil en general de estos municipios. Con base en las preguntas y a partir de los planteamientos que se han hecho en diferentes medios, como los espacios académicos de la Fundación y entrevistas en medios nacionales e internacionales, en los análisis geopolíticos mundiales que usualmente hago, se ha planteado la necesidad de que la respuesta debe ser integral. Es el Estado en su conjunto el que tiene que estar presente. Una claridad que se hizo anoche con mucha vehemencia es que las fuerzas militares sí han ganado la guerra en todas las etapas del conflicto. Los que nunca la han ganado son los políticos, porque además de que no cumplen con sus funciones constitucionales de sus cargos, siempre que el ejército tiene derrotado a los bandidos, terminan lanzándoles un cable para salvarlos de que mueran ahogados, dándoles posicionamiento político y fortaleciéndolos. Eso pasó con el EPL, con el ELN, con las FARC, con el M-19 y ha sido reiterativo. A eso se le suma que la podredumbre de la corrupción, que es casi sintomática y casi que análoga con el ejercicio de la política en Colombia, que son muy pocos los que se salvan, si es que los hay, que participen en política, que no son corruptos, no han podido resolver el problema. Entonces la solución, el señor de las Pillas tiene toda la razón, hay que atacar permanentemente al adversario, como siempre lo han hecho las fuerzas militares, y con la tecnología que brinda Estados Unidos, mejor. Pero si los dirigentes políticos que acompañan a De la Espriella en los ministerios y en los cargos públicos, y los alcaldes y gobernadores y concejales y diputados y representantes a la Cámara y senadores y directores de departamentos administrativos no sienten que el problema también es de ellos, si no combaten la corrupción, si no se dedican a hacer país, volveremos a lo mismo, y el gran y valioso intento o intención que tiene De la Espriella quedará simplemente en eso, en una intención. Les habló el teniente coronel Luis Alberto Villamarín Pulido, experto internacional en geopolítica mundial.
0: Bueno, sí, señor, nosotros tenemos el honor de tener a Luis Alberto Villamarín Pulido, quien es analista geopolítico internacional. Ayer estuvo en CNN, sí, señor. Lo tenemos en CNN ayer 26, y hoy está aquí con nosotros. Nosotros tenemos el honor de tener a Luis Alberto Villamarín Pulido como analista geopolítico en Guajira 1060, tu magazine. Bueno, este fue el espacio de Fuerza Pública, sí, señor. El espacio de Fuerza Pública, quien también retransmite nuestra señal. Es uno de nuestros aliados digitales, sí, señor. Bueno, a esta hora de la mañana tenemos la frase del día de hoy. ¿Qué nos dice la frase del día de hoy? Vamos a buscarla de una vez, sí, señor. Mientras tanto, saludamos a nuestro querido amigo Abelardo Padilla Gutiérrez, sí, señor, quien se encuentra conectadísimo con nosotros a esta hora de la mañana. Oiga, desde muy temprano, él se conecta con Horizonte Informativo, después sigue con el magazine, la programación musical, después con Meridiano 1060, mejor dicho. Abelardo Padilla Gutiérrez, en el centro de la ciudad, nos escucha a través de los 1060 en el dial. La frase del día de hoy nos dice que hoy es jueves 27 de agosto del 2026. Y nos dice de la siguiente manera.

La frase del día de hoy dice que hoy es jueves 27 de agosto. Oye, se nos había cerrado la frase, oye. Por eso demoré un poquito. Dice, la historia no se repite si no es

0: Entonces, ¿para qué sirve la utopía? Para eso, para caminar. La utopía está en el horizonte. Camino dos pasos, ella se aleja dos pasos. Y el horizonte se corre 10 pasos más allá. Entonces, ¿para qué sirve la utopía? Para eso, sirve para caminar. Eduardo Galeano es el autor de esta frase en el día de hoy. Iniciamos nuestro recorrido informativo por el departamento de La Guajira con noticias del norte, Uribia y la Alta Guajira. Allí tenemos a nuestro corresponsal y amigo Narciso Martínez, sí señor, con toda esa información. Queremos felicitar, oiga, sí señor, en el día de hoy está de cumpleaños José Agustín Gómez Choles, nuestro corresponsal y amigo de Horizonte Informativo desde el municipio de Fonseca, quien le deseamos todas las felicidades, que mi Dios me lo bendiga y que mi Dios me le dé muchos años más de vida. Todo el equipo de Radio Delfín, le enviamos una tarjeta, un presente de esta mañana, en una tarjeta muy, muy linda, de parte de todo el equipo de Radio Delfín. Te damos las gracias por estar, por hacer parte de este equipo como corresponsal en el municipio de Fonseca. Todas las mañanas escuchamos las noticias que nos trae y que nos transmite nuestro amigo José Agustín Gómez Chole, quien hoy se encuentra de cumpleaños. Ahora sí, escuchemos a Narciso Martínez con toda la información desde el norte del departamento de La Guajira, Uribia y la Alta Guajira.
1: Cordialísimo saludo. Esta es la actualidad informativa desde el extremo norte de La Guajira. Hoy es jueves 27 de agosto de 2026. Mucha atención, que los sectores más vulnerables del municipio de Uribia continúan priorizados por el SISBEN. Hoy jueves se cumple una jornada especial en el sector de invasión Aeropuerto 1. Allí las familias podrán realizar diferentes trámites sin tener que desplazarse hasta otros puntos de atención. El desarrollo de la jornada entre las 8 de la mañana y las 12 del mediodía se realizarán encuestas nuevas, inclusiones, modificaciones y retiros, permitiendo que más familias puedan actualizar su información y tener acceso a los programas y oportunidades sociales que corresponden de acuerdo con su situación. Todos los servicios son gratuitos en el marco de la estrategia SISBEN al barrio. De otra parte, en otros aspectos de la información, indiquemos que los trabajos de lavado de emergencia en la línea 529, anunciados por la empresa Aire Intervenida para hoy jueves, producirán una larga interrupción del servicio de energía eléctrica en los municipios de Uribia y Manabre, los cuales no tendrán luz eléctrica entre las 8 de la mañana y las 4 de la tarde. La compañía afirma que la alta contaminación salina es el factor que dispara los interruptores y causa los apagones. Aire Intervenida realiza hoy estas labores con el propósito de mitigar las fallas asociadas a la contaminación, y con ello busca preservar el adecuado funcionamiento de los componentes de la infraestructura eléctrica en esta zona del departamento de La Guajira. Y el Cuerpo de Bomberos Voluntarios de Uribia comenzó la socialización de la resolución 1070 del 21 de agosto de 2026, emanada del Ministerio de Ambiente y Desarrollo Sostenible. A través de esta disposición oficial se adoptan medidas que ordenan suspender las quemas abiertas, avanzadas en zonas rurales de todo el país. Es de indicar que el contenido de la resolución 1070 será socializada en colegios, también con las juntas de acción comunal, los líderes y lideresas, autoridades tradicionales indígenas y diversos sectores sociales de la comunidad uribiera. Son los hechos más notables en materia informativa, noticias transmitidas por Narciso Martínez. Feliz día.
0: Bueno, muchas gracias a Narciso Martínez por estas informaciones que nos trae directamente desde Uribia y la Alta Guajira para Guajira 1060.

Magazine. Oye, casi que digo Meridiano, ¿no? Oye, es que la diferencia es poquita porque todos son 1060. Guajira 1060 y Meridiano 1060, sí señor. Bueno, mi gente linda, mi gente bella, vamos a ver qué nos dice el estado del tiempo. Tenemos un reporte hoy de Meteo Guajira acerca de la luna, ¿oyó? Enrique Uriana en Carinamana. La temperatura para hoy a esta hora de la mañana, cuando son las 9 y ¿qué? 25 minutos, sí señor. La temperatura está en 32 grados centígrados aquí en la capital del departamento de La Guajira, parcialmente soleado. La sensación térmica a esta hora de la mañana es de 34 grados centígrados. Vamos a tener hoy vientos, ráfagas de viento de 39 kilómetros por hora, una humedad del 60%. En el día vamos a tener una máxima de 37 grados centígrados con una sensación térmica bastante caliente, 41 grados centígrados. Y en la noche vamos a tener una baja de 27 grados centígrados con una sensación térmica de 31 grados centígrados. Sí, señor. Oiga, saludamos a la gente que nos escucha en TuneIn Radio. Por aquí, Elizabeth Freile nos está escuchando a través de TuneIn Radio, nos está dando el reporte, está en su oficina trabajando y nos está escuchando a través de TuneIn Radio, sí señor. Muchas gracias a todos los oyentes. Oye, la gente se reporta a sintonía. Bueno, lo que le dije, eclipse lunar esta noche en La Guajira. Jueves 27 de agosto del 2026, 8:30 de la mañana, llegó este reporte de Meteo Guajira, que nos dice de la siguiente manera. Esta noche, los habitantes del departamento de La Guajira podrán observar un eclipse lunar parcial, siempre que las condiciones de nubosidad se permitan, o lo permitan, mejor dicho. Desde Riohacha y gran parte de La Guajira, así se registraría el evento astronómico. Inicio penumbral a las 8:23 de la noche, ¿oyó? Ahí inicia. Inicio del eclipse parcial a las 9:33. Máximo punto del eclipse a las 11.

0: inicia. Inicio del eclipse parcial a las 9:33. Máximo punto del eclipse a las 11. Final de la fase parcial 12:51 y final del fenómeno a las 2:01. Durante el máximo, o sea, a las 11 y 12 minutos, cerca del 93% el diamante de la luna estará dentro de la sombra terrestre, por lo que podría observarse como una tonalidad rojiza, cubriza o anaranjada. En Riohacha, durante el máximo, la luna estará hacia el sur, hacia el suroeste, y bastante elevada sobre el horizonte, ofreciendo su observación total. No se requiere gafas especiales para observar el eclipse lunar. Lo más importante será contar con el cielo despejado y poca nubosidad. Y también, esto sí no lo dice Metro Guaira, pero sí se lo voy a decir yo a ustedes, estar disponible desde las 8:23 hasta las 2 de la mañana. Para que puedan ustedes ver todo este fenómeno chévere. En un 93% el diamante de la luna estará en la sombra terrestre. Y es el eclipse lunar de esta noche que se podrá ver desde Riohacha y desde todo el departamento de La Guajira, si las condiciones de nubosidad lo permiten. Este es el informe que nos entrega a esta hora de la mañana Meteo Guajira, sí señor. Oiga, eclipse lunar. Bueno, vamos a un corte comercial y ya retornamos con más de Guajira 1060, tu magazine.
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1: 9:36 de la mañana. Esta información que usted la puede encontrar en www.radiodelfin.com.co. Y nos dice, La Guajira movilizó más de 4.200 millones en inversión social para agua, energía y proyectos productivos. Los recursos gestionados durante el 2025 beneficiaron a más de 3.900 personas de 34 comunidades de Riohacha, Maicao, Manaure, Uribia, con iniciativas enfocadas en acceso al agua, eficiencia energética, producción y fortalecimiento comunitario. Muchas gracias, mi querido Lole Epiayú, por ese saludo fraternal. Muchas gracias. Seguimos en la noticia. Dice, la inversión social vinculada al sector energético alcanzó en el 2025 más de 4.200 millones de pesos en el departamento de La Guajira, recurso gestionado por AC Desarrollo para proyectos desarrollados junto a empresas del sector y dirigidos a comunidades de Riohacha, Maicao, Manaure y Uribia. Según el balance divulgado por la organización, o sea, AC Desarrollo, las iniciativas beneficiaron a más de 3.900 personas pertenecientes a 34 comunidades mediante proyectos relacionados con acceso al agua, eficiencia energética, fortalecimiento productivo y formación comunitaria. Agua y energía solar, una combinación para enfrentar una vieja brecha. Nos sigue diciendo esta información que agua, energía solar, una combinación para enfrentar la vieja brecha. Uno de los proyectos se desarrolló en comunidades de La Estrella, en Maicao, donde fue implementada una solución de generación de agua atmosférica alimentada mediante la energía solar. La propuesta busca aprovechar la humedad del ambiente para producir agua y utilizar una fuente energética renovable y una combinación especialmente relevante en zonas rurales donde las dificultades de acceso al recurso hídrico y a la energía siguen siendo parte del principal desafío. Pescadores de Manaure incorporan tecnología para reducir costos. Formación y emprendimiento también hacen parte de esta estrategia. Una inversión que llega en medio de enormes desafíos territoriales. Sí, señor. Por acá nos comenta también que la Corte mantiene activo el seguimiento de la sentencia T-302 del 2017. Todos esos subtítulos están en esta noticia. La Guajira movilizó más de 4.200 millones en inversión social para agua, energía y proyectos productivos, según AC Desarrollo. Esta información reposa en www.radiodelfin.com.co. Ahí usted la puede encontrar, leerla con lujo de detalles. Sí, señor. Aquí yo le doy la primicia nada más para que usted entre a www.radiodelfin.com.co y la pueda leer con lujo de detalles. A esta hora de la mañana, sí, señor, a esta hora de la mañana, cuando son las 9:39, las 9:39, tenemos a nuestro amigo y corresponsal directamente desde el municipio, desde aquí, desde el distrito de Riohacha, sí, señor, Alfonso Ospina, con toda la información. Adelante, mi querido Alfonso, con su información.
2: Muy, pero muy buenas sean las noticias para todos los oyentes de Mía Estéreo FM en Uribia, tierra donde nace el sol. 360 noticias por Facebook, allá desde mi querida Barranquilla. Ecos de la Macuira FM en Nazarete, Alta Guajira, y Radio Delfín AM originando aquí desde la ciudad de Riohacha para hoy, jueves 27 de agosto de 2026, con el patrocinio de Gases, Gases de la Guajira. 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Aquí la noticia de hoy. Crítica y caótica la situación del departamento en materia de servicios públicos, y para complemento ahora la crisis por el fenómeno del Niño. Antier fue el doctor Luis Sequía en la doctor Luis Lobo Barrera quien le pide al alcalde de Riohacha, si es que hay alcalde, que es hora de la suspensión del contrato con Aqualia, que no tiene sentido sostener a una empresa que le ha quedado demasiado grande a la capital de este departamento. Pero que sea el diputado del Pacto Histórico, Luis Lobo Barrera, quien les diga cómo es la vaina. Naín, ven para que seas alcalde de Riohacha, y Edgar Ferrucho, próximo concejal de esta ciudad. Escuchen.

0: siquiera potable. Es impotable, no amaneció agua en la mayoría de los barrios de esta ciudad.
1: Por supuesto que es muy crítica la situación. Tenemos una empresa que no ha cumplido con la expectativa o el cumplimiento funcional de atender el servicio, incluso el derecho fundamental de acceso al agua que tienen que tiene la ciudad de Riohacha. Ahora sumémosle a esto lo que viene por presentarse, que es, estamos en pleno fenómeno del Super Niño, va a haber un desabastecimiento hídrico y bueno, si a la gente no le llega el agua en estos momentos, pues le va a llegar mucho menos.
0: Que es, que apenas es el niño y se espera el Super Niño de octubre en adelante.
1: Sí, ya estamos en el Super Niño, gracias, ya estamos en el Super Niño, entrados ya casi a un proceso, a una sequía y un alza de temperatura que va a provocar mucha más evaporación, los procesos de captación del agua por la crisis de lluvia, pues va a terminar provocando que la demanda sea grande, mientras que la capacidad de captar agua por parte de los acuíferos y ríos pues va a ser muy poca, lo que va a requerir pues un plan que yo creo que las empresas, no solamente Acualia, sino las que están en todo el departamento que tienen el agua, no la tienen. Vamos a necesitar mucha más distribución de agua a comunidades, territorios, colegios, entre otros. Pero nos preocupa muchísimo que si sin Super Niño pues no llega agua a las casas, pues mucho menos ahora. La presión del agua en Riohacha es bastante regular. Incluso está por inferior de lo que se requiere con respecto a un tipo de contrato como ese, porque cuando se firma un contrato, como por ejemplo con la empresa Acualia, se supone que las empresas tienen que mejorar desde la captación, distribución, en la distribución debe aumentarse la presión del agua para que el agua llegue a lugares que sean altos,

Bueno, muchas gracias a nuestro amigo Alfonso Ospina por esta información que nos trae a esa hora de la mañana para Guajira 1060, tu magazine. 9:46 en minutos. La gente pregunta qué dice Calendario Colombia en el día de hoy. Nos está escuchando nuestro amigo Erámines Narváez. En el corredor minero. Erámines Narváez. Muchas gracias por estar con nosotros a esta hora de la mañana en Guajira 1060, tu magazine. Oiga, en el corredor minero nos escuchan bastante, ¿oyó? Nos dice hoy Calendario Colombia que es el día 239 del año. Faltarían 126 días en la cuenta regresiva para que termine el 2026. O sea, eso quiere decir, mis queridos oyentes, que en 126 días usted y nosotros estamos dándonos el feliz año, ¿yo? 126 días nada más que faltan para que termine el 2026. Esta es la semana número 35 del año, sí señor. Este es el cuarto día del mes. Perdón, este faltarían 4 días para que termine el mes de agosto. Estamos en la semana número 35. Este es el cuarto jueves del mes y el próximo festivo sería en octubre, el 12 de octubre, festivo por el Día de la Raza. Porque el mes de septiembre no tiene festivo, mi gente. Mañana te espera. ¿Qué se celebra, qué se conmemora, qué se recuerda en el día de hoy? Oiga, cumpleaños de René Higuito, ¿yo? Futbolista colombiano, arquero de la selección fue arquero de la selección Colombia y reconocido mundialmente por la jugada del Escorpión. ¿Usted sabe cuánto cumple hoy René Higuita? 60 años, ¿yo? Nació un día como hoy, 27 de agosto. Viernes de 9 a 10, lo que pasa en la calle lo oye de una vez, actualidad y verdad, sin vuelta ni disfraz. Bueno, y terminamos a las 9:47, sí señor, con 123colombia.com, boletín de noticias, actualidad, historia y cultura general. Hoy es jueves 27 de agosto, nos recuerda 123colombia.com. Santos del día de hoy, día de Santa Landem. Uy. Día de Santa Landemberta. Oiga, carajo, no la había escuchado. Para nosotros los católicos, día de Santa Landemberta. Y Santa Mónica, ¿oyó? Todas las Mónicas. Su santa en el día de hoy. Celebraciones del día, Día Mundial de los Lagos. Oye, el que tiene un lago cerca, vaya y felicítelo porque hoy es Día Mundial de los Lagos. Ayer fue el Día Mundial de los Perritos. Cuando salí de aquí, felicité a todos mis perritos. Los abracé y le compré un pudín en horas de la tarde. Bueno, mi gente linda, mi gente bella, llegamos al final de Guajira 1060, tu magazine. Nos esperamos al mediodía con Meridiano 1060, noticias del mediodía, para contarle los últimos acontecimientos y noticias del departamento de la Guajira, de Colombia y el mundo. Lo dejamos con la mejor programación musical que la tiene Radio Delfín. Oye, y disfrute usted este jingle de Guajira 1060, tu magazine. Que pasen un resto de día, un resto de jueves muy feliz y muy bendecido. Gracias por estar con nosotros.

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5: Las 12:06 del mediodía. Tengan ustedes muy, pero muy buenas tardes a todos nuestros queridos oyentes y televidentes que a esta hora del mediodía se conectan con Meridiano 1060 Noticias del Mediodía. Hoy es jueves 27 de agosto del 2026. A las 12:06, le damos las buenas tardes a todos nuestros queridos oyentes, a los que se conectan a esta hora del mediodía a través de los 1060 en el dial, en frecuencia AM de su radio, en todo el detente señal. También le damos los

Buenos días, las buenas tardes, perdón, a todos nuestros oyentes, a los que a esta hora también del mediodía se conectan a través de nuestros televidentes, a los que a esta hora del mediodía se conectan también a nuestra señal en vivo y en directo a través de las diferentes plataformas digitales, www.radiodelfin.com.co. Nuestra aplicación Radio Delfín 1060 AM, que ya usted la puede descargar en la Google Play o en el Play Store, que en las de nosotros hacemos presencia. A los que llegan a esa hora del mediodía a través del Facebook Live, nuestro en vivo a través de el Facebook Live, sí señor. Nuestra página principal, Radio Delfín 1060 AM. Nuestro perfil, Radio Delfín Riohacha. Y también a través de las páginas que son nuestros aliados digital.

0: principal, Radio Delfín 1060 AM, nuestro perfil Radio Delfín Riohacha, y también a través de las páginas que son nuestros aliados digital
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0: A las 12:08, estos son los titulares en Meridiano 1060, noticias del mediodía, correspondiente a hoy jueves 27 de agosto del 2026. Mientras que usted está almorzando, nosotros estamos trabajando. Nuevo temblor hoy en Colombia, magnitud, profundidad y epicentro del sismo que se sintió en Chocó, Valle del Cauca, Quindío y más parte del país. Para mayor información, la tendremos, la ampliación de esta noticia aquí en Meridiano 1060, noticias del mediodía. Diana Acosta asumirá la dirección del carnaval Sax, tras la salida de Juan Carlos Ospino. Combates entre el ejército y presuntos integrantes del Clan del Golfo deja un capturado en el departamento del Cesar. Eclipse lunar teñirá de rojo el cielo de Colombia. Hoy jueves 27 de agosto le tendremos mayor información aquí en Meridiano 1060, noticias del mediodía. El Senado, insólito, el Senado de la República votó para no evacuar el recinto tras el sismo que se sintió en la mañana de ayer de 5.1 en la capital de la República. Corona donará 50 mil millones de pesos para reconstrucción tras terremoto en Colombia. Vuelve a rugir el volcán Puracé, crece preocupación para evacuar. El gobierno nacional reactiva extradición a Estados Unidos de 5 cabecillas de grupos armados. Al presidente Abelardo de la Estrella a disculparse por divulgar la neutralidad religiosa. 11 capturados y mercancía incautada dejan operativos policiales en el departamento de La Guajira. Policía refuerza controles contra el abigeato en zonas rurales de nuestro departamento. Envían a la cárcel a alias La Máquina, señalado de homicidio y de herir a una mujer en Riohacha. Separan provisionalmente del cargo al rector de la institución educativa María Auxiliadora de Cuestecita. Accidente de tránsito deja una mujer en San Juan del Cesar, sur del departamento de La Guajira. También una mujer resultó herida en accidente de tránsito en Villanueva. Conductor habría huido. El pacto histórico presenta gabinete por la vida como estrategia de oposición al gobierno de Abelardo de la Espriella. Accidente entre motocicleta deja dos hermanos lesionados en el municipio de Fonseca, sur de La Guajira. El presidente Abelardo de la Espriella ratificó que construirá 10 megacárceles de máxima seguridad. Capturan en el municipio fronterizo de Maicao a un hombre que se movilizaba en una motocicleta reportada como hurtada. Incautan 20 mil cigarrillos de contrabando durante operativos en el corregimiento de Bingueo, municipio de Dibuya. La empresa Aire gestionará financiación hasta 1 billón para fortalecer la infraestructura eléctrica en el Caribe. Capturan a 2 mujeres con más de 9 kilos de droga adherido a sus piernas en el aeropuerto El Dorado. Estas y otras informaciones serán ampliadas en la presente emisión de Meridiano 1060.

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0: Cuando son las 12 y 13 minutos, tenemos la información que nos envía a esta hora del mediodía nuestro corresponsal Manuel Mejía Ramírez, con toda la información directamente desde el municipio de Uribia y la Alta Guajira. Adelante, Manuel, con su informe.
2: Saludos especiales para usted, Rolando, y para todos los fieles oyentes de Meridiano 1060. Y mucha atención, continúa la controversia que ha generado un comunicado que fue enviado

0: Manuel con su informe.
1: Saludos especiales para usted, Rolando, y para todos los fieles oyentes de Meridiano 1060. Y mucha atención, continúa la controversia que ha generado un comunicado que fue enviado. Se puede fortalecer este tema en esta
2: compasión, yo la medí.
1: Más con el supuesto ataque armado contra la subestación de policía Alta Guajira. Familiares del joven fallecido reitero que perdió la vida en hechos ocurridos el 5 de julio del 2025 en el corregimiento de Nazaret. Buscan que se aclare públicamente las versiones y se arrojen las responsabilidades correspondientes. Y en otra información, un espacio de diálogo y entendimiento realizaron con las autoridades tradicionales, líderes indígenas del sector del corregimiento de Iguimpechi en jurisdicción de la zona urbana y rural del municipio de Uribia. Todo ello dentro del marco de competencias institucionales relacionadas a las comunidades indígenas de diferentes corregimientos y bajo el liderazgo de la Secretaría de Asuntos Indígenas del municipio de Uribia. Fue un espacio de diálogo y entendimiento donde las autoridades se reunieron en el auditorio del Centro Cultural Glicerio Tomás Pana Uriana y trataron temas relacionados a situaciones que se han venido presentando en el corregimiento de Iguimpechi, en los que se han visto involucrados miembros del Ejército Nacional y la población civil. Durante este espacio ser y con pronunciamientos relacionados con el trabajo institucional con las comunidades indígenas que pertenecen al extenso territorio del municipio de Uribia. Desde la capital Indolfín, informaciones suministradas por Manuel Mejía Ramírez, y recuerden que la paz sí es posible.
0: Bueno, muchas gracias Manuel, 2 y 16 minutos por estas informaciones que usted nos envía directamente desde el municipio de Uribia y la Alta Guajira. Nuevo temblor hoy en Colombia, magnitud, profundidad y epicentro del sismo que se sintió en Chocó, Valle y más partes del país. El Sistema Geológico Colombiano reportó un nuevo temblor hoy, jueves 27 de agosto. Un nuevo temblor sorprendió a Colombia, principalmente al occidente del país. Según el más reciente boletín del Servicio Geológico Colombiano, el sismo tuvo una magnitud de 4.4 con profundidad de 43 kilómetros y epicentro en Itzmina, en el Chocó, en el departamento del Chocó. Evento sísmico, boletín número 1, a las 10 y 25 horas, magnitud 4.4, profundidad 43 kilómetros en Itzma, Chocó, Colombia. Sí, señor. Este es el reporte que nos entrega el Sistema Geológico Colombiano. Según varios reportes en redes sociales, el sismo se sintió en varios sectores, como los departamentos del Valle del Cauca, Quindío, Antioquia y el mismo Chocó. Después de un temblor, muchos accidentes

varios sectores como los departamentos del Valle del Cauca, Quindío, Antioquia y el mismo Chocó. Después de un temblor, muchos accidentes. Muchas gracias a los amigos de Red Mar por enviarnos este boletín de noticias referente a este sismo que se dio en Colombia en el día de hoy.

0: 12:19, seguimos en la presente emisión de Meridiano 1060, noticias del mediodía. 11 capturados y mercancía incautada deja operativos policiales en el departamento de La Guajira. La Policía Nacional nos reportó la captura de 11 personas durante las últimas 48 horas. Esto como resultado de los operativos de prevención, control, reacción adelantado en diferentes municipios del departamento de La Guajira. Todo esto para fortalecer la seguridad y la convivencia ciudadana. De acuerdo con la institución, las capturas están relacionadas con los delitos de tráfico de estupefaciente, hurto y porte de arma de fuego. Algunas fueron ejecutadas mediante órdenes judiciales, producto de labores de investigación y seguimiento. En los procedimientos también fueron incautados 378 gramos de marihuana, recuperado un vehículo e incautado un equipo móvil, elementos que quedaron a disposición de las autoridades competentes para los procesos correspondientes. El material de control de mercancías se realizó tras procedimiento que permitieron incautar productos evaluados aproximadamente en 51 millones de pesos. Además, los uniformados atendieron un caso de hallazgo de fauna silvestre y activaron los protocolos para garantizar la protección del ejemplar y su entrega a las autoridades ambientales. Para fortalecer la convivencia, fueron impuestos 82 comparendos por comportamiento contrario a las normas. El comandante del Departamento de Policía en La Guajira, el coronel Samuel Salomón Bello Reyes, aseguró que la institución continuará desarrollando operativos preventivos y de control, al tiempo que fortalecerá el diálogo entre las comunidades para actuar oportunamente ante cualquier situación que pueda afectar la tranquilidad de los guajiros. Doce y veintiún minutos. A esta hora tenemos el reporte de nuestra colega Ana Cecilia Fuente, directamente desde San Juan del Cesar. Ana Cecilia, tenga usted muy buenas tardes.
1: Desde el municipio de San Juan del Cesar Sur del departamento de La Guajira, soy Ana Cecilia Fuente y les presento las noticias más relevantes. Fonseca se viste de fiesta y folclor durante este fin de semana con la realización del Festival del Retorno, homenaje a las mujeres fonsequeras, como quiera que una madre es la primera cantora de sus hijos en la cuna.

0: Cristina González Suárez. Más noticias en el plano local. Con el propósito de contribuir a la seguridad alimentaria y el bienestar de la familia sanjuanera, la gestora social del municipio, docente María Telma Suárez, visitó los estudios de la emisora La AAA, donde hizo un llamado a las madres lactantes, mujeres gestantes y familias con niños y niñas de 0 a 6 años para que conozcan y aprovechen los beneficios de Nutri Guajira. Esta iniciativa busca fortalecer la alimentación de la primera infancia mediante la entrega de bolsas con alimentos frescos, variados y nutritivos que aportan nutrientes esenciales para el sano crecimiento y el desarrollo de nuestros niños y niñas. Más que entregar alimentos, NutriGuajira representa acompañamiento, cuidado, compromiso con las familias de San Juan del Cesar. Es una apuesta por garantizar mejores condiciones de alimentación durante una etapa fundamental de la vida y por seguir construyendo desde el territorio un futuro más saludable para nuestra primera infancia, porque nutrir una vida hoy es sembrar bienestar y esperanza, dijo la gestora social del municipio de San Juan del Cesar, docente María Telma Suárez. Última noticia, Corpo Guajira y Aqualia formalizaron un acuerdo de voluntades para trabajar conjuntamente en iniciativas que aporten a la conservación, la restauración ecológica y el desarrollo sostenible de la Guajira. Así las cosas, el acuerdo fue suscrito en Barranquilla por el doctor Samuel Lanao Robles, director general de Corpo Guajira, y Angélica Arbeláez, manager de Aqualia en Colombia, y contempla acciones relacionadas con la protección de ecosistemas estratégicos, la ampliación de la cobertura vegetal, la mitigación de los efectos del cambio climático y el fortalecimiento de capacidades en materia ambiental. Esta alianza nos permite sumar capacidades, trabajar de manera conjunta por la protección de nuestros ecosistemas y el bienestar de las comunidades de La Guajira, señaló el ingeniero Samuel Anau Robles. Por su parte, Angélica Arbeláez destacó la importancia de aportar conocimiento y capacidades para impulsar iniciativas que generen beneficios ambientales y sociales en el territorio. Con esta alianza, ambas entidades abren una nueva etapa de trabajo conjunto con el propósito de convertir los acuerdos en acciones que contribuyan al cuidado del ambiente y el bienestar de las comunidades Guajira. Doctor Samuel Anao Robles, director de la máxima autoridad ambiental de la Guajira, Corpo Guajira, está al frente de esta actividad. Informó Ana Cecilia Fuentes. Retornamos a los estudios.
1: Bueno, muchas gracias, mi querida Ana Cecilia Fuentes, por esta información del Cesar. Para Meridiano 1060, noticias del mediodía. A las 12 y 25 minutos tenemos una información de aquí del distrito de Riohacha, judicial Riohacha, sí señor, envían a la cárcel a Alidio herir a una mujer en el distrito de Riohacha. Un juez con función de control de garantía de la ciudad de Riohacha impuso medida de aseguramiento en centro carcelario contra Juan David Salazar Bula, alias La Máquina, señalado por la fiscalía de estar involucrado en un homicidio y en lesiones ocasionadas a otra persona en la capital del departamento de La Guajira. Los hechos por los que es investigado ocurrieron el domingo 10 de mayo dentro de una vivienda en el barrio 15 de mayo en la comuna 7 del distrito de Riohacha. Según la información recopilada por la Fiscalía Seccional de La Guajira, el procesado habría realizado comentarios a una de las víctimas y posteriormente disparó contra un grupo de personas. En medio del ataque, dos personas

0: seccional de La Guajira. El procesado habría realizado comentarios a una de las víctimas y posteriormente disparó contra un grupo de personas. En medio del ataque, dos personas se había retirado inicialmente de la vivienda y luego regresó al lugar donde presuntamente disparó contra las personas que permanecían allí. Reconocimiento fotográfico y otras labores judiciales fueron utilizadas por las autoridades, dice la noticia, por las autoridades. Sí, señor, aquí está. Así que a veces se nos cierra la información. Testimonios, reconocimiento fotográfico y otras labores policiales, judiciales fueron utilizadas por las autoridades para señalar a Salazar Bula como posible responsable. Servidores del Cuerpo Técnico de Investigación del CTI y agentes de la SIJÍN notificaron al procesado de la orden de captura, por el contrario, mientras se encontraba en un centro carcelario. Posteriormente, una fiscal de la seccional Guajira le imputó los delitos de homicidio agravado, homicidio en grado de tentativa y fabricación, tráfico y porte de arma de fuego o munición. Alias La Máquina aceptó los cargos formulados por la fiscalía. Sin embargo, por decisión judicial deberá permanecer privado de la libertad en centro carcelario mientras avanzan las investigaciones y se desarrollan las siguientes audiencias dentro de este proceso. Pasamos al sur del departamento de La Guajira. Accidente de tránsito deja a una mujer lesionada en San Juan del Cesar. Un accidente de tránsito se registró durante la tarde de ayer en el municipio de San Juan del Cesar, en el sur del departamento de La Guajira, donde una mujer resultó lesionada leves tras un choque entre un automóvil y una motocicleta. El hecho ocurrió en la calle Quinta, barrio Chapinero, en circunstancias que aún no han sido esclarecidas. Las autoridades deberán determinar cómo se produjo la colisión y establecer las respectivas responsabilidades. Cámaras de seguridad ubicadas en el sector registraron el momento del accidente, aunque el impacto fue fuerte. La mujer involucrada sufrió lesiones que de manera preliminar serían leves y fue trasladada a un centro asistencial para recibir atención médica. Hasta el momento no se conoce sobre el estado de salud. El accidente también dejó daños materiales en el vehículo involucrado. Habitantes del sector hicieron un llamado a los conductores para que respeten las normas de tránsito, adopten mayores precauciones al movilizarse y con el propósito de prevenir hechos puedan poner en riesgo la vida de conductores y 30 minutos, 12 y 30 minutos, vamos a un corte de comerciales y ya retornamos con más de Meridiano 1060, noticias del mediodía.
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Monte Minero Copetrán. Dejó un saldo de una mujer herida. La afectada fue identificada como Danexi Fragoso, quien se desplazaba en una motocicleta cuando, por circunstancias que aún son objeto de investigación, fue impactada por un automóvil. Tras el choque, el conductor del vehículo habría abandonado el lugar y escapado, dejando a la mujer tendida sobre la carretera. Personas que se encontraban en el sector acudieron a auxiliar a Fragoso y le brindaron asistencia mientras llegaban los organismos correspondientes. Posteriormente, la joven fue trasladada a la sala de urgencia de la S Hospital Santo Tomás de Villanueva, donde recibió atención médica. Debido a la condición, los profesionales de salud determinaron que debería ser remitida a un centro asistencial en San Juan del Cesar para continuar con la valoración y el tratamiento requerido. Las autoridades adelantan las investigaciones para establecer cómo ocurrió este accidente e identificar al conductor del automóvil que se habría retirado del lugar después del impacto. El hecho vuelve a llamar la atención sobre la seguridad vial en este sector en Villanueva y la importancia de extremas de la precaución al transitar por esta vía del municipio del sur de La Guajira. Otro accidente en el sur del departamento de La Guajira. Por eso le decía, proliferaron los accidentes, sí señor. Accidente entre motocicleta deja dos hermanos lesionados en el municipio, esta vez en el municipio de Fonseca. Dos hermanos resultaron lesionados tras un accidente de tránsito en la calle 13 con carrera 7 del municipio de Fonseca. El hecho fue reportado hacia las 7:19 p.m. cuando los bomberos recibieron el aviso sobre la colisión entre dos motocicletas. La unidad de emergencia fue desplazada al lugar para atender a los involucrados. En el lugar fue encontrado Eileen Karina Ávila Camargo, de 17 años de edad, quien permanecía consciente y manifestó un fuerte dolor de cabeza. La joven se movilizaba en una motocicleta boxer de color negro, de placas SRW36H, conducida por su hermano Eider Rafael Ávila. Durante la atención también se evidenciaron hematomas en las extremidades superiores derecha del conductor. Ambos fueron trasladados hasta un hospital para valoración médica. Los adolescentes fueron llevados en ambulancia, mientras que su hermano se desplazó con sus propios medios hasta el centro asistencial. Las circunstancias en las que se produjo este accidente son materia de investigación por parte de las autoridades.

Noticias del Caribe. Diana Acosta asumirá la dirección del carnaval tras la salida de Juan Carlos Ospino. La periodista y gestora social Diana Acosta Miranda fue designada como la nueva directora de El Carnaval, luego de la renuncia presentada ayer miércoles por Juan Carlos Ospino, en medio de una controversia suscitada por la designación de Jonis Insilnares como secretario de Cultura del Distrito de Barranquilla. Acosta llega al frente de la organización, o sea, del Carnaval de Barranquilla, con la amplia trayectoria de un sector cultural y la administración pública. Actualmente se desempeñaba como gerente del Museo de Arte Moderno de la ciudad de Barranquilla, institución a la que estuvo vinculada inicialmente como directora de marketing entre el 2004 y el 2007, y la que regresó después en el 2024. La comunicadora social y periodista de la Universidad Autónoma del Caribe hizo parte del equipo encargado de elaborar el dossier presentado ante la UNESCO para lograr el reconocimiento de El Carnaval de Barranquilla como obra maestra de patrimonio oral e intangible de la humanidad. Bueno, le deseamos muchos éxitos a la nueva directora.

directora del Carnaval de Barranquilla, Diana Acosta. Seguimos con noticias del Caribe, pasamos al departamento del Cesar. Combate entre el ejército y presuntos integrantes del Clan del Golfo deja un capturado en el departamento del Cesar. Tropas del Batallón Especial Energético y Vial número 2, adscrito a la 10ª Brigada Nacional, sostuvieron combates con presuntos integrantes del Clan del Golfo durante operaciones militares desarrolladas en la vereda de Puente Canoas. Esto es jurisdicción del Paso Cesar. De acuerdo con la primera división del ejército, en medio de la operación fue capturado un sujeto, además de incautación de 3 teléfonos celulares. La tropa también inmovilizaron un vehículo que transportaba aproximadamente 5.000 galones de combustible, el cual, según las autoridades, sería producto del hurto a Poliducto. La institución señaló que estas acciones buscan afectar la economía ilícita y fortalecer

0: 12 y 45 minutos. Eclipse lunar teñirá de rojo el cielo de Colombia este jueves 27 de agosto. Los colombianos podrán observar este jueves un parcial que alcanzará un punto máximo a las 11 y 12, cuando se acerca al 96.3% del disco de la luna, quedando dentro de la sombra más oscura proyectada por la Tierra. El fenómeno comenzará a las 8 y 23 con la fase prenumbral, aunque en ese momento los cambios de los brillos lunares serán poco perceptibles. A las 9 y 33 pm iniciará la fase parcial, cuando la sombra terrestre comenzará a cubrir de manera visible la superficie de la luna. El máximo llegará a las 11 y 12 pm, mientras que la fase parcial terminará a las 12 y 51 am del viernes 28 de agosto. Y el eclipse finalizará por completo a las 2 y 1 minuto de la mañana. La duración total, dice esta información, será de aproximadamente 5 horas y 38 minutos. Cuando son las 2 y 46 minutos, vamos con información internacional que nos trae nuestro amigo y corresponsal en el municipio, en el distrito de Barranquilla, Miguel Ángel.
1: Desde Barranquilla, Colombia, Miguel Ángel Rodríguez presenta hoy Noticias del Mundo, jueves 27 de agosto. Bienvenidos. Más de 400 personas están desaparecidas tras inundaciones en Nepal. 4 muertos en ataque de Estados Unidos a narcolancha en el Caribe. El director de la CIA habló en Moscú con los servicios secretos rusos. Al menos 15 neonatos mueren tras un incendio en Pakistán. La estrella de la música country Dolly Parton falleció tras una breve lucha contra el cáncer, declara su autopsia. La Corte Constitucional de Colombia avala reforma pensional impulsada por el expresidente Gustavo Petro. Salvador y Panamá en máxima alerta por creciente sequía ligada al fenómeno del Niño. El gobierno de España declara Ceuta y Melilla son de España. Omán espera abrir muy pronto un corredor para el tránsito por el estrecho de Hormuz. Estados Unidos revocará visas de turismo a quienes solicitaron asilo. Canadá impone aranceles del 50% a varios productos de los Estados Unidos. Una eventual salida de Colombia de la Corte Penal Internacional sería un grave error que erosiona la democracia, opinan los expertos. El oro gana peso en las economías de América Latina. Los océanos alcanzan su temperatura más alta jamás registrada, afectando corales, medusas y la pesca. El virus del Nilo Occidental infecta cada vez más a personas y animales en Europa y los Estados Unidos. Meta acuerda pagar más de 16 mil millones de dólares a Estados Unidos en caso de adicción a redes sociales en los menores de

Las autoridades de Francia reconocen por primera vez el origen profesional de un cáncer de mama en una azafata. El grupo económico de la ensambladora alemana Volkswagen prepara otros 50.000 despidos de empleados. Todos los precios se han duplicado en Irán como consecuencia de la guerra y las sanciones de parte de Estados Unidos. El gobierno de China confirma una consolidación constante de los avances logrados para reducción de la pobreza. Científicos de Kazajistán obtuvieron una nueva variedad de cebada resistente a la sequía. Italia retira su apoyo. Varios sectores políticos y sociales de Bolivia coordinan acciones para definir medidas de presión y combatir el aumento en los precios del diésel. Bancos o prestamistas, refinanciar nuestra deuda.

0: Sociales de Bolivia coordinan acciones para definir medidas de presión y combatir el aumento en los precios del diésel. Bancos o prestamistas, refinanciar nuestra deuda en uno. Una de cada 1000 personas podría fallecer por el sarampión, advierten facultativos. Las inundaciones en Nepal dejan un saldo parcial de 98 muertos y 900 desaparecidos. Corea del Norte enviará 100 deportistas a los Juegos Asiáticos. La economía de Alemania está en la mira de los servicios secretos, dicen las autoridades. Desde Barranquilla, Colombia, Miguel Ángel Rodríguez presentó hoy Noticias del Mundo.
1: Estas informaciones de noticias que nos trae todos los días a esta hora del mediodía para Meridiano 10. República, algo insólito. Votó para no evacuar el recinto tras sismo de magnitud 5.1 registrado ayer y que se sintió en la capital de la República. El hecho insólito se registró en el Senado de la República, luego de que los congresos la posibilidad de evacuar el recinto tras el sismo de magnitud de 5.1 que se sintió en la ciudad de Bogotá. Pese a los protocolos de seguridad establecidos ante la posibilidad de réplica y antecedentes al terremoto de 7.4 ocurrido el pasado 10 de agosto, la plenaria decidió permanecer en la sede del legislativo. La votación terminó en 24 votos a favor de evacuar y 30 en contra de evacuar, por lo que los senadores continuaron en el recinto del Congreso de la República. Oiga, yo hubiera salido corriendo, sí señor. En noticias nacional, la empresa Corona donará 50 mil millones de pesos para la reconstrucción del terremoto tras terremoto acaecido en Colombia. Las organizaciones Corona destinarán 50 mil millones de pesos para apoyar a la reconstrucción de las zonas afectadas por el terremoto de magnitud 7.4 registrado el pasado 10 de agosto. La contribución fue confirmada por el presidente Abelardo de la Espriella, quien señaló que la información le fue comunicada por orfianos. Agradeció a la familia Echeverría echar la donación, la Impro Privado y el Estado colombiano. La ciudadanía atenta a atender esta emergencia y avanzar en la recuperación de los territorios afectados, donde decenas de familias continúan sin vivienda. En noticias nacional también, el volcán Puracé vuelve a emitir cenizas y crece preocupación por falta de condiciones para evacuar. Las comunidades ubicadas en zona de influencia del volcán Puracé enfrentan un escenario de preocupación ante la persistente emisión de cenizas mientras se mantiene la alerta naranja desde hace varias semanas. Un recorrido de las autoridades por el área permitió evidenciar deficiencias en la preparación para responder a una eventual emergencia de mayor magnitud. Habitantes de las veredas cercanas manifestaron su inquietud por las condiciones en que se encuentra la vía. No sería suficiente para facilitar una evacuación. Adolfo Piso, presidente de la Junta de Acción Comunal del Anambío, advirtió que una emergencia podría superar la capacidad de respuesta disponible. La personera de Puracé, Wendy Flores, confirmó las dificultades y señaló que el municipio no cuenta actualmente con las condiciones necesarias para afrontar una eventual alerta roja o orden de evacuación. En noticias nacionales, gobierno reactiva la extradición a Estados Unidos de 5 cabecillas de grupos armados. El presidente Abelardo de la Espriella ordenó reactivar los procesos de extradición hacia Estados Unidos de 5 cabecillas de estructuras armadas y organizaciones criminales que durante el gobierno del presidente Gustavo Petro habían sido reconocidos como negociadores o gestores de paz. La decisión dejó sin efecto la medida

que mantenían suspendida su entrega a la justicia estadounidense. Los requeridos son Willington Henao Gutiérrez, alias Mocho Olmedo, Carmen Emilio Cantillo Carrillo, alias Muñeca, Giovanni Andrés Rojas, alias Araña, Gabriel Yepes Mejía, alias HH o Samuel, y Freddy Castillo Carrillo, alias Pinocho o El Ganadero. Tres de ellos permanecen bajo custodia de las autoridades colombianas, mientras los deberán dados para sus respectivas extradiciones puedan hacerse efectivas. Un juez de la República, 12 y 56 minutos. Saludamos a esta hora a Abelardo Padilla Gutiérrez. Sí, señor. Y toda su familia, a su hijo el médico, que siempre están ahí atentos, escuchando Meridiano 1060 Noticias del Mediodía. Todas reunidas a Radio desde muy tempranito. Juez ordena a Abelardo de la Espriella. Oiga, Abelardo, ¿no? Abelardo Padilla y Abelardo de la Espriella. Por vulnerar la neutralidad religiosa. El juez quinto laboral del circuito de Bogotá ordenó en primera instancia al presidente Abelardo de la Espriella ofrecer disculpas públicas por considerar que durante

Religiosa. El juez quinto laboral del circuito de Bogotá ordenó en primera instancia al presidente Abelardo de la Espriella ofrecer disculpas públicas por considerar que durante credencial para recordarle a los servidores públicos su obligación de respetar y hacer respetar la neutralidad religiosa del Estado durante los actos religiosos. La ceremonia de posesión, hay que recordar, que se llevó a cabo en Arenas de la Universidad en Cali, contó con la participación de diferentes líderes religiosos. El rabino David Michan leyó versículos del Antiguo Testamento y cerró su intervención con la expresión "Viva Colombia, viva Israel". Posteriormente participaron el pastor Eduardo Caña Estrada y Monseñor Francisco Múnera, quienes hicieron un llamado relacionado con el cese a atentados terroristas, el regreso a la seguridad y la unión. Durante el acto también estuvo presente la imagen de la Virgen María. El juez extendió la orden al presidente del Congreso, senador Honorio Enrique, quien deberá ofrecer disculpas por la misma vulneración de la neutralidad religiosa, teniendo en cuenta que la posesión presidencial se desarrolló durante una sesión del Poder Legislativo. La decisión corresponde a una primera instancia y puede ser impugnada. A las 12:59, un minuto para la una de la tarde, llegamos al final de Meridiano 1060. Noticias del mediodía, correspondiente a hoy jueves 27 de agosto del 2026. Los dejamos con la mejor programación musical que la tiene Radio Delfín, sí señor. Y los invitamos a que nos acompañen mañana nuevamente con Meridiano 1060 a las 12 del día para informarle las últimas noticias y acontecimientos acaecidos en las últimas horas en el departamento de La Guajira, en Colombia y el mundo. Que tengan todos un resto de día muy feliz y muy bendecido.

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